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0: Hola, ¿qué tal? Muy buenos días. Miércoles, día 8 de julio de 2026. Comenzamos aquí Café Olé en Radio Olé. Hoy todo va a salir bien, pipiolos, hasta las 12 en directo aquí con la mejor música española como cada día. Así que si estáis ya ahí al otro lado, que os siento, pues bienvenidos, bienvenidas. Tenemos una gran mañana por delante, os lo aseguro. Bueno, el día viene marcado por la ola de calor que sigue en España. Habrá temperaturas muy altas, por encima de los 36, 38 grados en gran parte del país, hasta 40 grados en los valles del Ebro, Tajo, Guadiana y Guadalquivir, en Extremadura y Andalucía, el litoral de Valencia y Murcia, en el sur de Gran Canaria, cerca de Navarra, el sistema ibérico y los Pirineos podrían formarse tormentas con rachas de viento muy fuertes, sin descartar granizo. En la costa gallega y el Cantábrico habrá nubes bajas y brumas, y el resto del país tendrá cielos despejados. Ya está por aquí Isabel de Lauce, muy buenos días.
1: ¿Qué tal? Buenos días. Estados Unidos bombardea a Irán en respuesta a los ataques del régimen a buques en el estrecho de Hormuz. Washington además ha reimpuesto las sanciones sobre el petróleo persa que había retirado como parte del memorando de paz. Irán atacó el martes a petroleros en el estrecho de Hormuz y Estados Unidos lo ha usado para contraatacar. El régimen de los ayatolás lo considera una violación de lo acordado y amenaza con responder de forma aplastante. De hecho, asegura haber alcanzado 85 posiciones estratégicas de Estados Unidos en Bahrein y Kuwait. Es la enésima escalada de tensión que vuelve a dejar las negociaciones en la cuerda floja. Aquí en España, Alberto Núñez Feijóo levantó ayer una nueva polémica al hablar del absentismo laboral. Calificó de cáncer en 1.200.000 bajas médicas que hay al año. Dijo que alguien que no trabaja no puede cobrar lo mismo que alguien que asiste a su puesto de trabajo, ni siquiera cuando lo acuerde la empresa, que en realidad es la única forma en que los trabajadores de baja cobran el salario íntegro, porque la ley por sí sola no garantiza que se cobre todo el sueldo. El presidente del gobierno, Pedro Sánchez, cargó contra el Popular por querer, dice, destruir derechos laborales. Nosotros, escribió el presidente, estamos del lado de quienes madrugan, trabajan y merecen protección cuando la salud les falla. Y ya sabes que el viernes la selección española juega los cuartos de final del Mundial contra Bélgica.
0: Lo sé, a las 9 de la noche.
1: A las 9. ¿Qué pasa? Que a las 9 ya había eventos, había fechas, había...
0: Había cosas
1: ya
0: que hacer, ¿no?
1: Programados, vale.
0: Claro, claro.
1: Por ejemplo,
0: claro,
1: el concierto de Aitana en Zaragoza.
0: Uy, pobrecita.
1: ¿Qué pasa? Además, Aitana es mi futbolera, la vimos en la celebración de la Eurocopa y todo con los jugadores. Bueno, pues entonces Aitana ha publicado un vídeo en el que dice que está pensando si atrasa o adelanta el concierto. Porque coincide con el partido de España.
0: Hombre, pues mira, poner el... Bueno, claro, es que...
1: Pero es difícil, porque si lo pones
0: si
1: al final...
0: perdemos. El problema,
1: claro,
0: es si perdemos.
1: No, y que se puede alargar mucho el partido, porque si hay penaltis, imagínate, hasta casi medianoche.
0: Ya, bueno, pero el problema es que perdamos y que luego después tengas que salir a defender un concierto.
1: A cantar Superestrella.
0: Efectivamente, con todo el bajón. Pero el plan está muy guay. Tú ves el partido, disfrutas del partido, en las pantallitas del concierto, ¿no? Y luego, claro, empieza el concierto.
1: Pues eso es lo que van a hacer en el Mad Cool, porque el festival que se celebra en Madrid ha anunciado que va a poner pantallas gigantes para que los asistentes puedan ver el partido a la vez que están en el festival.
0: Excelente idea, me parece un planazo. El problema ahí es que, claro, que igual el cantante está ahí, pero no le hacen ningún tipo de caso.
1: Bueno, pero la música la tienes de fondo.
0: Bueno, pero el tío estará ahí cantando, dándolo todo, y la gente viendo ahí a Pedro Porro, ¿sabes? Y más en un festival. En un festival son muy de... Bueno, que gracias.
1: Chao, hasta luego.
0: Chao, hasta luego. 7:06, menos una en Canarias. Esto es Café Olé aquí en Radio Olé. Buenos días, pipiolos. Comenzamos la mañana ya. Vámonos con María Pelae y Melody.

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0: Esto es Café Olé aquí en Radio Olé. Son las 7:24, menos una en Canarias. La mañana no ha hecho nada más que comenzar, aunque quizás ya llevas un rato currando, levantando el país. Así es, pues bienvenida, bienvenido al Café Olé. Aquí estamos ya en la mañana de miércoles. Al punto de la mañana tenemos ya nuestro WhatsApp abierto, así que si quieres puedes contarnos cómo va tu mañana, cómo has amanecido, qué tal has dormido, qué tal llevas esto de los calores para dormir, que bueno, que hay gente que lo lleva fatal, hay gente que lo lleva más o menos, y según el sitio, claro, entiendo. Así que WhatsApp abierto, 683-1422-77, 683-1422-77. Reme, desde Alicante, buenos días.
1: Hola Alberto, buenos días, Encarni, todo el equipo. Que tengáis un bonito miércoles, aquí estamos ya a 26, o sea que hoy calorcito, calorcito.
0: Sí.
1: Vale, bueno, ya sabéis la canción, la que queráis.
0: Eso es, para ti.
1: Hay que tener cuidadito con este calor. Vale, un besito a todos.
0: Por la sombra de los pinos, ¿eh? Reme, además, me manda Reme fotos, que está de paseo, me manda el amanecer muy bonito en el campo. Así que, con cuidadito cuando salga el sol, que con estos calores hay que tener mucha precaución.
2: Buenos días, pipiolo, pipiolas, Alberto, Encarna. Feliz miércoles. Venga, Alberto, que hoy estoy de cumpleaños.
0: ¿Qué me dices?
2: Que ya cambio de dígito. Anda. Madre mía, que hace nada estaba bailando la gasolina. Qué rápido va esto. Qué barbaridad.
0: La verdad que sí, ¿eh?
2: Alberto, ponme la canción que quieras, que siempre te pido. Pues hoy nada, hoy la que tú quieras. Muchas gracias, feliz miércoles.
0: Pues muchas felicidades para ti, ¿eh? Muchas felicidades y que tengas un día increíble. Sí que es verdad que a veces echamos la vista atrás y decimos, madre mía, cómo pasa el tiempo, si hace nada, era un chiquillo y ahora ya, pues, pinto canas. Pero bueno, al final el tiempo pasa para todo el mundo, eso es inevitable, así que lo lleves lo mejor posible. 7:26, aquí está Marta Santos. Esta canción es, pues, muy bonita y te la pongo enseguida. Se llama precisamente Bien Bonito. Te la quiero poner ahí, que suene bien fuerte en esta mañana. Pero antes, Raúl El Valilla y Aymayá, su nueva canción maravillosa aquí en Café Olé.

0: Bien bonito con nuestra querida Marta Santos aquí en Café Olé, en Radio Olé. Espero que hayáis comenzado bien bonito esta mañana precisamente. Hola, buenos días.
1: Alberto, ponme una de...
0: ¿De quién?
1: Del barrio. Hombre. El danzar de las mariposas. Si no me cogí hoy, ya no... Ya que ya está Radio Olé.
0: Anda, hombre, ya será menos, anda, sí, de verdad, yo contesto todo lo que puedo, pero a veces pues no da la vida. El danzar de las mariposas, pues claro, yo ahora mismo voy a poner esa canción, el danzar de las mariposas. Hola, buenos días.
2: Buenos días, Alberto, pipiol y pipiola, soy Chue de Torrevieja. Yo pongo a España que le gana a Bélgica 1-0. Así que pues poner una canción de Paco Candela para animarnos. Venga, buen día.
0: Estáis escogiendo buenas canciones hoy, ¿eh? Venga, pues sí, enseguida ponemos también a Paco Candela. Te apunto el resultado. Mucha suerte con esa porra que seguimos ampliando, ¿eh? Ya voy por 3 folios. Esto es una locura.

0: Son las 7:35, son las 6:35 en Canarias. Esto es Café Olé en Radio. Le repaso las noticias. Celeste Marquese, muy buenos días.
1: Buenos días. En Francia, Marine Le Pen ha sido condenada por corrupción y dice que va a seguir presentándose a las elecciones de 2027. Le Pen, que ha sido procesada ya dos veces por malversación de fondos públicos, es aún así la favorita para presidir Francia, según las encuestas. La candidata ha decidido recurrir la sentencia al Tribunal Supremo, aunque se enfrenta a 3 años de cárcel y uno de ellos con brazalete electrónico. En el mapa de la extrema derecha en Inglaterra, el diputado Nigel Farage ha dimitido después de haber sido acusado de financiación ilegal. Ha comunicado que deja el cargo, pero con el fin de forzar elecciones y volver a presentarse. Recordemos que Farage fue una de las figuras claves que hizo posible el Brexit hace 10 años. Y Estados Unidos ha bombardeado Irán durante la madrugada a al menos 88 objetivos militares en el territorio persa. Dani Marín, buenos días.
2: Buenos días. Es su respuesta después de que Irán atacase ayer a varios barcos mercantiles que cruzaban el estrecho de Hormuz. Hace apenas unas horas han saltado las alarmas antiaéreas en Kuwait, que recordemos que es un socio estadounidense. El secretario de la OTAN, Mark Rutte, ha demostrado su respaldo hacia Donald Trump. Y Argentina ganó ayer a Egipto para alcanzar los cuartos de final. Los albicelestes remontaron tras ir perdiendo 2-0 en el minuto 80.
0: Con polémica, además, ¿eh? Con sí, bastante polémica. Sí. Celeste, ¿qué pasó ahí? ¿Qué pasó ahí?
3: Pues yo no sé de qué estás hablando, pero yo he venido hoy con la camiseta de Argentina, que es mi país, y me han cancelado ya 5 veces.
0: Hombre, no, me parece perfecto que vengas con la camiseta de Argentina.
3: Gracias, alguien me tenía que apoyar, ¿no?
0: Claro que sí, hombre, pero a mí me han dicho que ha habido polémica en ese partido, por alguna razón.
3: Cuéntanos,
0: sí.
3: Dani.
2: Bueno, se conoce que ayer anularon un gol a un delantero de Egipto, no recuerdo su nombre.
0: Sí.
2: Después de hacer una jugada maradoniana.
0: Sí,
2: completamente.
0: Sí, sí, he visto la jugada.
2: Es una jugada espectacular, pero venía del campo contrario una falta en ataque. O sea, una falta en defensa, perdón, de otro jugador egipcio. Y finalmente anularon la jugada por esa jugada residual, que digamos.
0: ¿Y ese gol anulado fue definitivo? O sea, ¿cuál fue el resultado final?
2: Fue 3-2, habría sido 3-3. Habría llegado una prórroga, penaltis, y ya se sabe que en los penaltis puede pasar cualquier cosa.
0: Vamos, Celeste, nos alegramos por ti.
3: Gracias.
0: Y nada, pues ayer le decía a un amigo mío argentino, le decía, nos veremos en la final, ya verás.
3: Pues a ver qué tal.
0: Eso es así. Gracias, chicos.
3: A ti.
0: Las 7:37 menos una en Canarias. Esto es Café Olé aquí en Radio Olé. Buenos días, pipiolos.
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0: Qué bonita me parece esta canción de Navajita, Platea, frío sin ti en Café Olé. Bueno, pues una cosa que no vas a pasar es frío hoy seguramente, con altas temperaturas en todo el país. Yo me acuerdo mucho de la gente que estáis al volante, que estáis en la carretera, que no se puede pasar sin el aire acondicionado, que luego, ay, se cansa mucho la garganta también con el aire frío, pero no se puede quitar porque si no te asas. Ay, madre. Manolo, ¿cómo lo llevas? Buenos días.
1: ¡Buenos días, Pipiolo! ¡Buenos días, Alberto! ¡Venga, vamos a por otro día más! Se nota que ha bajado un gradito o dos las temperaturas aquí.
0: Mira,
1: en la zona de Badajoz.
0: Mira.
1: Bueno, pues nada.
0: ¡Qué bien!
1: ¿Qué te voy a decir, Alberto? A ver si te puedes poner una canción de Bordón 4, ¿vale?
0: Hombre,
1: para
0: claro,
1: dar un poquito de color al día. Venga, que el día promete hoy. Bueno, pues venga, pasa buen día, ¿vale? Manolo, aquí el de Badajoz. ¡Fuerte abrazo!
0: Fuerte abrazo para ti, querido. Que tengas un buen día, ¿eh? Con ese reparto y cuidadito en la carretera, como digo siempre.
2: Buenos
0: Isabel,
2: días,
0: buenos
2: Alberto.
0: Días. ¿Cómo estás?
2: Venga, que hoy es miércoles, ya mismo tenemos la semana bordeada y con calor para reventar. Venga, hace mucho tiempo que no te llamo. Bueno, que no te hablo. Mira.
0: Pues te echaba de menos, ¿eh? A ver si me mandas algún WhatsApp más, que me tienes abandonado, Isabel, querida.
2: ¿Por qué no me pones la del arrebato, la de te vi bailando en pijama?
0: Pues sí.
2: Que hace tiempecillo que no la oigo.
0: Perfectamente.
2: Venga, buenos días, Pitiolo. Vamos.
0: Pues mira, vamos a poner aquí a Bordón 4, que nos gustan bastante, con esta canción que se llama Viva la Rumba. ¿Qué os parece, eh? Junto a Los Chunguitos, junto a Sombra y Luz, una maravilla.

0: Ellos siempre han sido unos adolescentes, Kiko y Sara, con esta canción aquí en Café Olé, aquí en Radio Olé. Buenos días, son ya las 8 y 2 minutos de la mañana, menos una en Canarias. Poco a poco, los pipierros y pipierlas se van incorporando al Café Olé. Poco a poco ya os vais levantando, ¿eh? Que alguno, alguna, yo sé que estáis ya de vacaciones. Y oye, pues mira, dormir un poquito más no está de más, ¿eh? Cuando no hay que madrugar, cuando no hay obligaciones matutinas, oye, no tenemos ninguna prisa. Eso sí, a la que te levantas te pones Radio Olé, te pones Café Olé y tan a gusto vas a disfrutar de canciones, por ejemplo, de El Barrio o de Azúcar Moreno, que te voy a poner enseguida. Hola, Patro, querida, ¿cómo estás?
1: Buenos días, Alberto.
0: ¿Qué tal?
1: Ponme la canción Me Quedo de la rubia. Por favor, que ayer te pedí una y no me la pusiste.
0: Vaya, hombre.
1: Vale. Un beso, hasta
0: oye,
1: luego.
0: ¿Cómo os enfadáis conmigo cuando no os pongo las canciones, eh? De verdad, Espero que no me cogéis mucha manía,
2: Hola,
0: ¿no?
2: Alberto, buenos días.
0: Buenos días.
2: De aquí de Barcelona, Martín. Hala, voy a afinar un poco más con el resultado porque este no acerqué ni queriendo. Voy a poner 3-2 a favor de España. O sea, España 3, Bélgica 2.
0: 2. Muy bien.
2: Vale, a ver si me puedes poner la canción. Y la dedico a la de Maki.
0: Uh-huh.
2: Quisiera detener el tiempo.
0: Vale.
2: Y se la dedico a mi mujer, Colombia.
0: Perfecto.
2: Vale, está trabajando. Así se lo hace más cortito. Venga, gracias.
0: A ti, hombre. Y apuntado ese resultado, que no falte la porra que sigue creciendo. Y aquí está Nia de la Rubia. Esto es Me Quedo. La pedía Patro, ¿eh? Gran canción. Os va a encantar.

0: quedo con IA de la Rubia. Oye, atención de verdad a esta chica, que yo lo he contado alguna vez, la conocí hace poquito en el festival, en la gala de Radiolé en Puerto Llano, y es una tía que tiene un talento tremendo. Seguro que pronto nos sorprende con más canciones, aparte de que la vemos en la televisión, aparte de que es DJ y está ahí por los festivales de media España y haciendo un montón más de cosas chulas. Nia de la Rubia, 8 y 6 minutos, menos una en Canarias. Seguimos adelante, esto es Café Olé, aquí está Isabel de Leuce, buenos días.
1: ¿Qué tal? Buenos días, Marc Rutte. Defiende que los ataques a Irán eran absolutamente necesarios. El secretario general de la OTAN, que lleva meses alineándose con Donald Trump, ha vuelto a posicionarse cerca del presidente estadounidense, defendiendo su decisión de contraatacar al país persa. Rutte sostiene que el régimen de los ayatolás había violado el alto al fuego y ha pedido a los socios de la alianza que trabajen conjuntamente con Estados Unidos para que Irán no desarrolle un arma nuclear, que es uno de los argumentos que Trump utilizó para empezar esta guerra. Las palabras de Rutte llegan desde Ankara, donde los líderes de la OTAN están celebrando una cumbre en la que el dirigente estadounidense ha vuelto a amenazar a Groenlandia. Aquí en España seguimos pendientes de los incendios. El que más preocupa a esta hora es el de Porqueros en León, en el que la Junta de Castilla y León ha decretado el nivel 2 de gravedad potencial porque amenaza a poblaciones cercanas y sobre todo amenaza con obligar a cortar carreteras nacionales y autonómicas. Los medios de extinción de la Junta dividen sus esfuerzos con el declarado en tremor que afecta a 30 hectáreas arboladas. En Cataluña, donde el lunes y el martes fueron días muy intensos, mejora la situación. Los incendios de Carme y de Artesa de Segre han sido controlados, mientras que el de Sant Menant ha mejorado las condiciones y han permitido que se levanten parcialmente el confinamiento que afectaba a unas 7.000 personas. Solo dos de las zonas restringidas han permanecido confinadas durante toda la noche. Y hoy se cumplen 30 años del estreno de Wannabe de las Spice Girls. Este fue el tema que hizo saltar a la fama al grupo y la verdad es que ha traspasado generaciones. Para celebrar este aniversario te traigo una curiosidad, y es que hoy es 8 de julio y se cumplen 30 años, pero se estrenó realmente unos días antes en Japón como una prueba para ver qué éxito podría tener el tema. Y la verdad es que yo creo que les fue bien.
0: No, desde luego que sí. ¿Tú qué Spice Girls? Bueno, es que te estoy preguntando cosas. Tú ni habías nacido en esa época. Es que ahí había... Ahí había dos cosas. ¿Qué Spice Girl eras, ¿vale? Para las chicas. Y qué Backstreet Boy eras para los chicos.
1: Para los chicos, ¿no?
0: Y luego estaba qué Power Ranger eras. También, y elegías el color.
1: Yo creo que tampoco me entendí los Power Rangers.
0: No. Ya te digo yo, seguro que no. Gracias, Isabel.
1: Chao, buen día.
0: 8 y 9 minutos, menos una en Canarias.

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0: Viajecito a Cádiz a estas horas con la niña Pastori en Café Olé. 8 y 25 minutos de la mañana de miércoles 8 de julio. Esto es Café Olé aquí en Radio Olé, como cada mañana compartiendo la mejor música española con todos vosotros.
1: Alberto, buenos días. ¿De qué año eres tú, Alberto? Porque más o menos todas esas cosas que estáis diciendo de la Spiger y toda esa gente, yo era adolescente.
0: Sí, bueno.
1: Por entonces, yo soy de 1979, Alberto.
0: Bueno.
1: Más o menos será de mi quinta, año arriba, año abajo.
0: No, hombre.
1: Ponme una del Tonino, la del track atrás, y le metemos tralla a esto hoy miércoles. Venga, Pipiolo. Un saludo y a mi pueblo, Jamilena, provincia de Jaén.
0: No. Yo soy bastante más joven, hay que decirlo, pero sí que es verdad que cuando las Spice Girls y los Power Rangers y toda esta época, pues yo era muy niño, ¿eh? Me pasas bastante, Juan. Vamos a dejarlo ahí. Yo soy de los 80, del final de los 80. ¿Qué recordáis de vuestra adolescencia? ¿Qué recordáis de la televisión, de las series, de las películas, los cantantes o los grupos de música que escuchabais en esa época? Contándolo en el WhatsApp 683-142277, 683-142277. ¡Laura!
2: Toma ya.
0: Increíble. Dale ahí.
2: Que a mí me gustaba Alberto también, el país de chica. Lo que pasa es que yo con el inglés como que no sabe. Soy demasiado joven.
0: No hace falta que lo jures, Laura. Pero bueno, podría ser cantante si no fuera por la voz, ¿eh?

0: Qué bonita la versión de Tengo de Marta Santos, ¿verdad? Es que ella lo hace tan bonito todo. 8:36, menos una en Canarias, Café Olé. Aldo Gómez, buenos días.
1: Hola, buenos días. La ciudad de Vigo ha activado la prealerta por sequía debido a la falta de agua. Es un hecho insólito, además en Galicia, y habida cuenta del invierno lluvioso que hemos tenido este año. El alcalde de la ciudad, que sabe el Caballero, asegura que el principal embalse solo tiene agua para los próximos 5 meses. Así que las primeras medidas restrictivas están ya ahí. Se prohíben los baldeos, se reduce el riego, se cierran las fuentes ornamentales y las duchas de las playas, o se prohíbe el lavado de coches particulares. Vigo tiene ahora menos agua en su principal embalse que el año pasado, también menos agua que en 2017, cuando hubo una gran sequía, aunque también hay que recordar que el embalse que abastece a Vigo es de un tamaño reducido y su red de saneamiento acumula problemas de filtraciones. Segundo encierro de San Fermín en Pamplona, una carrera rápida de la ganadería de Cebada Gago, carrera de 2 minutos y 20 segundos que se ha saldado con al menos un herido por asta de toro. Y del partido del viernes, Alberto, cuartos de final entre España y Bélgica del Mundial. Esto va a condicionar y mucho la agenda de eventos. Te pongo dos ejemplos. La cantante Aitana, que ha anunciado que el concierto de Zaragoza está pensando o en adelantarlo o en retrasarlo, es decir, condicionarlo al partido de España, que como sabéis se juega a partir de las 9 de la noche. Y el Festival Mazcul de Madrid, que también se celebra entre otros días este próximo viernes, también va a poder tener, o al menos la organización lo está barajando, una pantalla gigante para poder seguir el encuentro en una cita en la que actúan, por ejemplo, grupos tan importantes como Kiss of Leon.
0: Hombre, ver un concierto, ver un partido de España de esta categoría en un festival como el Mazcul, pues también, pero es un arma de doble filo, ¿eh? Porque,
2: por eso lo
0: claro,
2: digo.
0: Perdemos y luego con qué cara te vas a ver a Kings of Leon o a quien sea, ¿no?
2: O Aitana.
0: O
2: ahí va a ir a Superestrella.
0: Con todo el bajón.
2: Superestrella, pues a lo mejor los de Bélgica sí ganan a España, que esperemos que no.
0: Bueno, de todas formas, claro, es lo que hay que hacer, porque las dos cosas a la vez, pues no se puede.
2: Yo siempre digo que para los que no nos gusta el fútbol, el día de partido es un día perfecto para ir a cenar fuera, porque mira, tienes el restaurante para ti solo. Y además, por ejemplo, grandes ciudades donde es complicado reservar, puedes apurar hasta última hora.
0: Eso es verdad, eso es verdad.
2: Puedes decir, venga, pues voy a ir a este, pero no lo tengo claro. Pues venga,
0: eso es verdad.
2: Reservo última hora.
0: Gracias, Aldo.
2: Venga, hasta luego.
0: Las 8:38, menos una en Canarias. Esto es Café Olé, aquí en Radio Olé. Buenos días.
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0: por la calle abajo con los chunguitos en Café Olé. En un ratito está por aquí Angelines, más conocida últimamente como Willy Food, porque últimamente está viajando de aquí para allá, se fue al extranjero, ahora está recorriendo provincias, comunidades, ciudades, pueblos españoles para contarnos lo mejor de su gastronomía. Así que vamos a ver hasta dónde se marcha en el día de hoy, qué lugar visita y qué nos trae para comer, ¿eh? Para comer y para cenar, como siempre. Muchas recetas sanas y saludables, como nos gusta siempre. Marina, ¿qué tal? Muy buenos días.
1: Ay, Alberto, tengo que confesarte algo.
0: A ver.
1: Te pongo los cuernos.
0: Anda.
1: Sí, como lo has escuchado.
0: ¿Ah?
1: A partir del 7 de julio, durante 7 días te pongo los cuernos.
0: ¿Qué me dices?
1: Casi una hora. Madre mía, eso sí, voy vestidito de blanco y rojo. ¡Viva San Fermín!
0: Ah, ya, ya, y los encierros de San Fermín. Disfruta mucho, pásalo muy bien, ¿eh? Merecidísimo lo tienes, por supuesto que sí, claro que sí.
2: Buenos días, Alberto, mi tío de Viviola.
0: Buenos días.
2: Yo soy Chuli de Torrevieja, le apuesto por España en que vamos a pinchar. Me da mala impresión.
0: No, hombre, Chuli,
2: que vamos a perder 2-1.
0: No, ¿qué me dices? No, hombre,
2: bueno,
0: no.
2: Ojalá que gane.
0: Bueno.
2: Venga, pasa buen día.
0: Yo te apunto en la porra, te apunto en la porra, pero espero que no ganes, tío. Con todo el cariño del mundo, espero que no ganes la porra.
3: Alberto, buenos días. En el verano nosotros teníamos una pandilla. Era muy igual que lo de verano azul. Había uno, era gordillo y siempre iba con la bicicleta, el último, el Piraña. Vaya tiempo aquello, no íbamos arriba mañana y ni aire acondicionado ni nada. Y mira que hacía calor también.
0: También.
3: Pero nada. Bueno, pues.

0: una de Julio Iglesias. Venga, que tenemos verano ya mismo a remate.
1: ¡Qué tiempos, qué tiempos! ¿Qué recordáis de esos veranos de antaño, de cuando erais pequeñitos y vivíais el verano? Pues de una forma muy diferente, seguramente. Me lo podéis contar en el WhatsApp 683-142277, 683-142277. Vuestras canciones, voy aquí apuntando todas, ¿eh? No se me olvidan, las voy poniendo durante la mañana. Ahora, José.

0: la nueva canción de Decay, porque me da muy, muy buen rollo. Aquí suena en Café Olé, casi a las 9, casi a las 8 en Canarias. Y hoy nuestra Willy Food particular viaja hasta un lugar que a mí me trae muy buenos recuerdos, porque de muy chiquitito llegué a veranear allí con mi familia, con mis padres y con mi hermana. Pueblo de Castellón. Así que vamos a ver qué ricas recetas nos trae desde Castellón nuestra querida Angelines. Angie, ¿qué tal? Muy buenas.
1: Hola, pipiolos, ¿cómo estamos? Bueno, hoy Willy Food os va a aconsejar, si estáis por la zona de Castellón, por favor, ¿qué no podemos perdernos? Por supuesto, los arroces que tienen por allí. Esos arroces, que eso es una maravilla. Pero, ojo, no podemos perdernos el chimo, que es como una especie de bocadillo que se fría y dentro está relleno de atún, de tomate. A ver, no nos podemos pasar porque llena bastante, pero por favor, un espectáculo. Luego tenemos la olla de la plana, que es el típico guiso que hacen nuestras abuelas con patata. Es un espectáculo, comida casera. Y luego las cocas de verdura que hacen allí, pues de pimiento, de tomate, súper típicas de la zona. Por favor, Castellón, que te como a ti también, vamos. Por favor, ¿cómo vamos a comer? ¿Cómo estamos comiendo este verano? ¡Qué maravilla! Somos turismo gastronómico. Somos turifuz. Vamos.
0: Besito. Angelines.

0: 9-4 Café Olé, aquí en Radio Olé. Repaso a las noticias a esta hora con Laura Bermúdez. Laura, buenos días.
1: Buenos días. El presidente de Estados Unidos, Donald Trump, ha tensionado el primer día de la cumbre de la OTAN. Ha sido por sus declaraciones sobre la soberanía de Groenlandia. Asegura que el territorio danés debería pertenecer a Estados Unidos. También ha cargado contra varios aliados europeos por supuestamente no haber apoyado a Washington en la guerra contra Irán. Ha señalado directamente a Francia, Alemania y Reino Unido. En España, el líder del PP, Alberto Núñez Feijóo, ha definido el aumento del absentismo laboral como un cáncer. Defiende que los trabajadores cobren menos cuando están de baja. El presidente del Gobierno, Pedro Sánchez, la vicepresidenta Yolanda Díaz y la secretaria de Organización del PSOE, Rebeca Torró, ya han cargado contra el líder de la oposición. Torró ha criticado que las prioridades de Feijóo consistan en ampliar los derechos del concebido no nacido, mientras, cito, se recortan para los trabajadores que enferman. Y ya conocemos a las 8 selecciones que seguirán luchando por alzarse con la Copa del Mundo. Las últimas en hacerlo han sido Argentina y Suiza. Mañana empiezan los cuartos de final con un Francia-Marruecos. El viernes llegará el turno de la Roja, que se verá las caras con Bélgica. Y el sábado se celebrará el partido entre Inglaterra y Noruega. Un fin de semana movidito.
0: Oye, vamos a hacer una... Me encantan las porras. Una porra de final de Mundial.
1: Ostras.
0: Ahora que tenemos 8, ¿no? Pues a ver, vale. Elige 2.
1: Mira, a mí me gusta, obviamente, que gane España.
0: Sí.
1: Pero si no gana España, me gustaría que ganara Argentina.
0: Bueno, vale.
1: Así que una Argentina-España.
0: Pero no te digo que me digas quién va a ganar, te digo una final,
1: una Argentina-España. Argentina-España. Sí.
0: Vale, fíjate que, ojo con Marruecos, ¿eh?
1: ¿Tú crees?
0: ¿Marruecos está ahí? ¿O perdió ya? Es que vi un partido y me gustó, ¿eh?
1: Sí, está Marruecos,
0: está,
1: con,
0: ¿no?
1: Francia.
0: Está. Ojo con Marruecos, ¿eh? Ojo con Marruecos. Yo, mira, voy a decir una final inédita... sin saber nada de fútbol, que va a ser un España-Marruecos.
1: Mira.
0: Ojo, ¿eh?
1: Mientras que esté España, yo te lo compro.
0: Yo, mira, apuesto por la sorpresa ahí, por el lado de Marruecos. Que llegue España no es ninguna sorpresa, porque vamos a ganar, está claro, ¿no? Pues muchas gracias, Laura.
1: A ti, chao.
0: Las 9:06, menos una en Canarias. Esto es Café Olé, aquí en Radio Olé. Buenos días, pipiolos, ¿cómo estáis? Haremos porra de final, ¿eh? También. La haremos aquí en Café Olé, todavía no. A dormir.

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0: Yo creo que es inevitable, siempre que escuchamos esta canción, cada cual, cada uno, tenemos a alguien en la cabeza, ¿eh? Es posible esto. ¿Estúpido o una estúpida? Puede, ¿eh? Hay que pasar página, ¿eh? También te digo, ¿eh? Si estás pensando en alguien que te ha amargado la vida, pues quizás, algo tienes que curar, ¿eh? Algo hay que sanar ahí. Álvaro Zapata, ¿cómo estás? Buenos días.
1: Buenos días, pipiolos y pipiolas. Vamos por el miércoles.
0: ¿Vamos?
1: Que ya estamos a mitad de la semana.
0: Eso es cierto.
1: Y muy buenos días a todo el equipo de Radio Le.
0: Muy buenos días para ti, Álvaro.
1: Alberto, a ver si me pone una canción de Rocío Jurado que me vengo arriba, que es la mejor manera que hay de empezar el día.
0: No me extraña.
1: La más grande.
0: Me pasa igual.
1: Vamos por el miércoles, que no se diga.
0: Que no se
1: Un
0: diga.
1: Un saludo desde Sartera, Sevilla.
0: Bueno, pues ahí está la canción que te he puesto hace un momento de Rocío Jurado, Vivir sin aire, versionando ahí a Maná.
2: Buenos días, Alberto.
0: Hola, buenos días.
2: Bueno, sobre las canas, cómo pasan los años, pues
0: sí,
2: bueno.
0: Sí, sí.
2: Hay que sacar positivo, que tenga una gana de divertirse, de pasárselo bien.
0: Sí.
2: A pesar de todos los palos que te ha dado la vida, pues tenga uno ganas de seguir disfrutando.
0: Eso siempre.
2: Y yo estoy muy contenta porque tengo ya la entrada en Málaga para ver el Arrebato.
0: Olé.
2: Que le aconsejo a todo el mundo que vaya a verlo, porque todo el que esté bajo de moral sale muy animado de allí y súper, porque el Arrebato es demasiado. Y quisiera que me pusiera la canción que él canta con Antoñito Molina, Un manual de instrucciones, que de verdad todos teníamos que tener un manual de instrucciones. Es que es uno único componiendo y dándole alegría a los demás. Venga, un saludo y que tengan todos una buena mañana.
0: Pues un mensaje muy bonito el que me acabas de dejar. Gracias, amiga, que disfrutes muchísimo de ese concierto y de esta canción, efectivamente, junto al bueno de Antoñito Molina.

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0: cortita de hora. La Chispa, 9:36 menos una en Canarias. Aldo Gómez, buenos días.
1: Hola, ¿qué tal? Buenos días. Tenemos un último balance de españoles fallecidos en el doble terremoto de Venezuela. Son 36 los nacionales que han muerto en esa tragedia. 138 además son los desaparecidos, es decir, personas con las que no se ha podido contactar, y 11 los que están localizados pero bajo los escombros. Son los que centran ahora mismo los esfuerzos de los equipos de rescate. Mañana jueves se cumple 2 semanas del doble terremoto registrado en Venezuela. Aquí en España, de la investigación al novio de Ayuso, de la presidenta madrileña, la UCO, que es la Guardia Civil, le ha pedido al juez que le deje investigar la información tributaria, es decir, la información que tiene Hacienda, de Alberto González Amador. De lo contrario, dicen los agentes, no llegar a este extremo en la investigación dificultaría enormemente averiguar si los delitos por los que se le acusa al novio de Ayuso son así o no. Y termino con este estudio, Alberto. Los españoles a lo largo de su vida han tenido, de media, una o dos parejas. Ninguna más. Leemos en La Vanguardia lo siguiente también. Los sociólogos advierten que el modelo actual ha cambiado radicalmente en los últimos años, porque ahora tenemos muchas más relaciones que antes, pero estas son más cortas, y hay también una creciente tendencia a construir la vida afectiva al margen de lo que es la pareja estable, por ejemplo, pues con relaciones pasajeras.
2: Y luego también que la gente no aguanta tanto, que a veces es verdad que las relaciones hay que aguantar, hay que tener paciencia, hay que entenderse, hay que hablar, pero llega un punto en el que no tienes por qué aguantar, ¿no?
1: Sí, hay determinadas personas que a lo mejor dicen, pues mis necesidades, por así llamarlo, más íntimas, me las pueden satisfacer personas puntuales y no una persona estable, con lo cual no necesito, digamos, una pareja. Puedo también rodearme de amigos, también de familia, y pero cuando es que tengo ciertas necesidades, bueno, pues se pueden satisfacer, pues eso, con personas puntuales, que no necesariamente tienen que ser pareja.
2: No, es que ha cambiado muchísimo todo, ha cambiado tanto todo en cuanto en 30, 20 años, que es una pasada.
1: Mucho.
2: Muy interesante esto, ¿eh? Gracias, Aldo.
1: Venga, hasta mañana.
2: Que tengas un buen día. 9:38 menos una en Canarias. Esto es Café Olé, aquí en Radio Olé. ¿Cuántas parejas habéis tenido en vuestra vida? ¿Parejas estables? ¿Una, dos, tres, 10, 25 más? Contándolo en el WhatsApp 683142277. Seguimos.
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0: La muchacha turca con Hasim aquí en Café Olé, en Radio Olé. 9:49, menos una en Canarias. ¿Qué tal? Muy buenos días, ¿cómo estáis? Siempre voy saludando a la gente que se incorpora, que llega. Quizás se pone la radio a estas horas, quizás a estas horas te has montado en el coche y tienes un ratito para escucharnos. Bueno, pues gracias por estar ahí, gracias por escucharnos.
1: Ah, el Fausto Melú, ¿no? De Corea del Río. Yo he tenido una, lo conocí. Estuve 6 meses de novio, a los 6 meses nos casamos y llevamos 37 años casados.
0: Mira, oye.
1: Sí, señor. Y ha sido el único hombre, como antiguamente se dice, el único que me ha puesto una mano encima. Es el único hombre que en mi vida he tenido. Me lo conocí, hombre, en 6 meses me casé y ya, ¿no? Hasta hoy tengo 2 hijos con él. Es una persona muy, muy buena, muy, muy buena. Y esto premia en la vida, con él y con mis hijos.
0: Qué
1: un
0: bien.
1: Beso para todos y que tengáis un feliz miércoles.
0: Pues, ¿qué quieres que te diga? Me alegro un montón. Suerte que has tenido, claro.
2: Alberto,
0: estamos hablando de relaciones, de las relaciones que has tenido en tu vida. ¿Cuántas parejas has tenido en tu vida, más o menos serias?
2: Carna, buenos días. Pues nada, yo tuve 2 parejas, ¿vale? Y la verdad, me quedo con las experiencias bonitas que tuve, pero tuve más mala que buena.
0: Bueno.
2: Así que nada, yo ahora mismo estoy soltero y estoy más a gusto que en brazos, como decimos aquí en Badajoz. Así que nada, yo por ahora, tranquilito y sin ningún tipo de compromiso ni relaciones estables. Como que no, ¿sabes? No he tenido tampoco mucha suerte y tampoco me apetece, la verdad, ¿vale, amigo? Nada, anda, ponme esa. Te voy a pedir un temita que te va a gustar los sultanes.
0: Venga,
2: estoy saliendo con un chaval, ¿vale? Víctor desde Badajoz, un abrazo, amigo.
0: Venga, Víctor, pues te lo pongo ahora, ¿eh? Mira, incluso, Víctor, incluso de las malas relaciones podemos quedarnos con cosas buenas.

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0: Buenos días, saludos, bienvenidos, bienvenidas. Ya estamos a mitad de semana, miércoles 8 de julio. Tomamos el relevo de nuestros pipiolos de Café Olé, como siempre, con la firme intención, con las ganas, con el deseo de hacértelo pasar en grande, acompañarte allá donde estés, vayas donde vayas, te encuentres donde te encuentres y hagas lo que hagas. Le ponemos banda sonora a tu mañana, pero antes la previsión meteorológica.
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2: Buenos días, continuamos con ola de calor con temperaturas muy altas. No obstante, hoy en la provincia de Huelva las temperaturas comienzan a bajar, con peligro importante todavía por máximas que pueden alcanzar o superar los 40 grados en Andévalo y Condado. Atención también a las máximas que pueden alcanzar los 39, localmente los 40, en Aracena. Se espera hoy una máxima de 38 grados en Aracena, 35 en Ayamonte, Lepe y Cartaya, 34 en Huelva e Isla Cristina y 31 en Punta Umbría. Les adelantamos que las temperaturas continuarán bajando los siguientes días. Hoy comenzamos con cielo poco nuboso. Esta tarde aparecerán intervalos de nubes altas. El viento hoy, por último, será flojo, de dirección variable, con brisas. Es una información de AEMET.
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0: Venga, cambiamos un poquito el ritmo que llega Rafa Tena y las Negris. Esto es Mor.

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2: Y seguimos, continuamos compartiendo contigo lo mejor de la música en español. Canciones capaces de enamorarnos, de llegar al corazoncito, como esta, de el artista que nos va a acompañar durante los próximos minutos con este Flores de Abril, Moisés Losada.

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Con Josué Rarujo seguimos ya sobrepasando las 10 y 20 de la mañana de este miércoles 8 de julio. Esto es Ya no somos niños.

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0: Camino ya de las 11 de la mañana, nos separan 16 minutillos que vamos a completar, entre otros, con María Artésima, quien esté Invencibles.
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2: ¿Tú también te has dado cuenta, Pabi? Media vida, casi, casi, casi.

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5: Casi llegando a las 11 de la mañana, miércoles 8 de julio, y Vitingo nos canta este Fruta Fresca.

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0: 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Con Raúl El Valilla vamos a completar estos últimos minutos antes de llegar a las 11:30 de la mañana, momento en el que te espero en el 959 38 35 51.

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1: Bueno, pues aquí va a comenzar nuestra particular guerra fría, nuestra pelea de cada jornada, ya sabes, la que en ruta de verano jugamos a buscar patrocinadores y también, bueno, pues a adivinar la canción del Playa Sonora que nos puede dar opciones de llevarnos alguna entradilla para disfrutar de la segunda edición de este festival músico de la Antilla, que comenzará ya el próximo 24 de julio y se extenderá hasta el 9 de agosto. Y además tendremos nuestras preguntas de cultura general de la provincia de Huelva. Pablo, buenos días todavía.
2: Buenos días, Gonzalo, ¿qué pasa? ¿Qué tal?
1: ¿Qué tal? ¿Todo bien? ¿Todo preparado ya?
2: Sí, todo preparado. La gente se pensará que yo acabo de llegar aquí a ruta de verano, lo que pasa que...
1: Pablo, es que este año tiene otras responsabilidades aparte. Tienes otras responsabilidades.
2: Pero bueno, en agosto estoy aquí con ellos, ¿no?
1: Bueno, ya te han escuchado, ¿no? En ruta de verano que has estado tú, eso sí, por las calles. ¿Dónde te gusta a ti? Por los bares.
2: Por las calles,
1: Y fresquito, porque nos vamos a ir a la Antilla, que también nos iremos mañana. Bueno, mañana a la Antilla, ¿no? Nos iremos hasta la Redondela, hasta el Chiringuito Pedro. Pablo, vamos a por los patrocinadores, porque si eligen preguntas de patrocinadores tendrán que decir cuatro ojitos sin repetir ninguno de los que se hayan dado por válidos. ¿Cuáles son? ¿Con quiénes jugamos hoy?
2: 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Pues esos son, Gonzalo, con los que jugamos.
1: Bueno, pues tomamos buena nota. Sobre ellos os preguntaremos y ojito, vamos a ir prestando atención para no repetir ninguno de los que se hayan dado ya por válidos en las anteriores llamadas. Nosotros vamos ya a recibir la primera llamada del día, que podrá optar, bueno, pues a elegir el número de momento, porque los tenemos todos ahí disponibles, el que más coraje le dé. Vamos a por él, Pablo.
3: Buenos días.
4: Buenos días, Gonzalo.
3: Buenos días, ¿con quién hablamos?
4: Con Adeli.
3: ¿Con quién?
1: Adelaida.
3: Ah, que no se escucha muy bien. ¿Qué tal? ¿Cómo estás, Adelaida?
1: Es que está escondida. Para poder...
4: Pero es que escondida.
1: Vamos a por tu pregunta, Adeli. A ver, de la 1 a la 13, ¿cuál es la que quiere?
4: Otra vez, sobre esto para el programa hay una cosa que te voy a decir.
1: Hay que aprender que tenemos una provincia maravillosa y unos lugares... perfecto para visitar y no los conocemos. Somos los primeros que no tenemos ni idea del tesoro que guardamos.
4: Pobre, me toca a mí. Venga, dame el uno.
1: ¡Te doy el uno! ¡Ay, que te gusta quejarte! Son cuatro patrocinadores. Venga, los cuatro primeros del día.
4: Venga, Chiringuito Tito Leo. Uy,
1: venga, Churrería Hamburguesería Tito Leo.
3: Hemos empezado, Ana. Aquí está.
4: La Casa del Choco.
1: La Casa del Choco.
4: La... El Chiringuito Leiva.
3: La Casa del Choco.
1: Chiringuito Leiva.
3: Chiringuito Leiva.
1: La Casa del Choco.
4: O Restaurante Nueva Giralda, ¿no es?
1: Y Brasería Nueva Giralda. Pablo, ¿la encontramos?
3: Venga, vamos a buscarla, a ver si la encontramos. Aquí está.
1: Ahí la tenemos, pues, acierto. Acierto. Ve que os quejáis. Os quejáis por vicio. 273, ¿qué te llevas?
4: Venga.
1: Apuntadita y tus saludos, ¿sí?
4: Para todo el mundo, para mis hermanos y para Conchi, me la encontré el sábado y me dice, bueno, más que perdiste. Así no cogí yo el número, me dijo.
1: No saben a Conchi, venga. Aparte de a Conchi.
4: Adiós, corazón.
1: Adiós. Un besito enorme, que tengas buen día. Bueno, qué rápido ha colgado Deli, es que está escondida para podernos llamar. Segunda llamada del día.
2: Buenos días.
5: Buenos días.
2: Buenos días, ¿con quién hablamos?
5: Con Carmelo.
2: ¿Qué tal, Carmelo? ¿Cómo estás?
5: Pues estupendamente. No sé quién estará más fresco de los dos.
1: Pues aquí estamos fresquitos, ¿eh? No nos podemos quejar.
2: Aquí,
1: ¿eh?
2: Está muy bien, ¿eh?
1: Está muy bien. Carmelo, menos la 1, la que quiera.
5: La 3, para no variar.
1: La 3, pues, para no variar, pues vamos a seguir, como lo hacíamos con Adeli, con 4 patrocinadores más.
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1: Cocinas y puertas portillos.
2: Sí.
5: Autorepuesto Fernando.
2: Autorepuesto Fernando.
5: Brasería La Bella.
2: Brasería La Bella.
5: Y vamos pelando un poquito en peluquería Domingo Ortiz.
2: Y un playito para fin de semana, ¿no? Pues listo, esos son los 4 patrocinadores. ¿Y qué número se lleva, Gonzalo?
1: Pues se lleva el 274, que ahí te tenemos apuntado.
5: Venga, pues muy bien.
1: Tu saludo, Carmelo.
5: Pues para la jefa y para todo el personal que participa en la radio. Y que tengan cuidado con el frío.
1: Sí, hay que tener cuidadito. En las horas centrales, ojito, que seguimos con un calor sofocante, así que en las horas centrales nos quedamos mejor en casita. Carmelo, un abrazo enorme.
5: Igualmente, hasta mañana.
1: En casita o en la playa, con buena protección para el sol y baños. Remojarnos y, sobre todo, hidratarnos bien. Tercera llamada, que no hay dos sin tres, 959-383551. Buenos días.
6: Buenos días, buenos Pablo. Días.
1: Bueno, era Gonzalo.
6: Aquí estamos. Ah, es Gonzalo. Bueno, como he escuchado a Pablo y no le saludaba,
2: estamos los
6: Pablo.
2: Dos.
1: Estamos los dos, estamos los dos, ¿eh? Estamos los dos. Bueno, pues, Manuela, ¿qué tal, cómo estás?
6: Bueno, aquí llegando a casa.
1: Llegando a casa, bien, pues antes de entrar en casa, espérate, párate ahí, menos la 1 y la 3, ¿cuál quieres?
6: La 13.
1: La número 13, entretenimiento.
6: Oh, venga.
1: Ay. A ver, te voy a preguntar por lo siguiente, ¿preparada?
6: Ay, sí.
1: Leña que se me ha quitado. Venga, ¿qué guitarrista de flamenco lepero, vale? Ojo, que aparte, bueno, de guitarrista flamenco, que te podría decir que es creador, compositor, cantaor, productor, transmisor de esencias flamencas, porque es un gran maestro, pues, pero es principalmente conocido por su guitarra, por el toque de su guitarra. Pues, ¿a qué guitarrista lepero se le rinde homenaje en 2026 en la vigésima edición de la Ruta del Fandango de la provincia de Huelva?
6: Guitarrista lo que es.
1: Sí. Yo creo que es el más grande que tenemos en Lepe. ¿Cómo? Sí, qué guitarrista, creador, compositor, cantador, productor y transmisor de las esencias del flamenco de Lepe se homenajea en este 2026 en la Ruta del Fandango de la provincia de Huelva. Ay, Manuela, tu saludo, iremos a por el rebote.
6: Ay. No me acuerdo, Gonzalo.
1: Ya verá cuando digamos el nombre, va a decir, ay, me caché en la más. Sí, yo creo que el guitarrista más grande que tenemos es Lepe. Y flamencólogo, además, porque es un entendido del,
6: me suena,
1: del
6: pero
1: flamenco.
6: No.
1: De lo más grande, ¿eh? Y además que está siempre dispuesto a enseñar, que cuando mi niño estaba en la guardia, allí que fue a tocarle la guitarra. ¿Cómo?
6: ¿Santiago?
1: No, no es Santiago. ¿Tu saludito, Manuela?
6: Venga, todo el mundo lo escucha. Es que como no estoy en casa, no me centro.
1: Ay, no te centra. Bueno, venga, llega a casa y céntrate. Un besito. Adiós, adiós. No es Santiago, no es Santiago. Buenos días.
7: ¡Oli!
1: ¡Oli Conchi! ¿Qué tal? ¿Cómo estamos?
7: Pues yo estoy igual que Manoli.
1: ¡No me diga! Por sí. Favor, si esto es...
7: Pero me suena a este... A José María... ¿Cómo se llama? No me acuerdo el apellido.
1: Te lo voy a dar por bueno, porque es José María, efectivamente. ¡José María de Lepe!
7: José María de Lepe,
1: claro que sí, es uno de los más grandes que tenemos aquí en el mundo de la guitarra. Mira, colabora en el certamen de fandangos Amparo Correa de San Silvestre, que todos los años es el guitarrista oficial, y este año en la final, yo no sé cómo no se dejó los dedos, porque acompañó
8: a todos los participantes, a todos los finalistas. Pero es que José María, allá donde lo llaman para impartir lecciones de flamenco, para enseñarle sobre todo a los más pequeños el flamenco, él va encantado. Y este año, por su larga trayectoria y por todo lo que ha hecho por el mundo del flamenco y del fandango de Huelva, ojo, se le rinde homenaje en la vigésima edición de la Ruta del Fandango de la provincia de Huelva, que ya empezó y que va a recorrer toda la provincia, ¿eh? Merecidísimo. Así que enhorabuena, José Mari, y también a ti, Conchi, que te llevas el 275.
4: No, espérate, yo quiero decir a Manoli que yo lo estaba buscando por el Louvre, más tardío Santiago Sauro, no sé qué, por el mandado, pero luego pienso, digo, de Lepe, digo, guitarrista, y mi hija me ha mandado, mamá, el padre del Gulli. Ay. Y por eso te he visto yo, José María de Lepe.
8: Pues claro, pues muy bien.
4: Manoli, hija, esta vez no ha podido ser.
8: Tu número, el 275, Conchi, ¿tu saludo?
4: Pues mira, como siempre, para mi secretaria que me lo ha mandado, para mis hijos, mi nieto, la nieta Carmela, mi yerno, Nuera, Carmela, Antonia, Manoli, Leire, Paqui, Pilar, Gema. Venga, a todo el mundo en general. Y me ahorro, a todo el mundo en general y para ustedes.
8: Y para ti,
2: y para ti.
4: Tengo ganas ya que venga el mes de agosto.
8: Ah, sí, ¿no? Sí. Pues no sé, lo mismo le dejo yo, le dejo los deberes hechos a Pablo y os hace preguntas. Ya veremos, ya veremos.
4: Tengo ganas que tenga el mes de agosto para estar con Pablo para que me ponga los dientes.
8: Claro, sí, sí, sí. Un besito enorme.
4: Igualmente.
8: Adiós, adiós. Bueno, pues Pablo, vamos a por la cuarta, que con esta nos hemos reliado.
2: Vamos a ver quién se une a nosotros. Buenos días.
9: Buenos días, Pablo.
2: Buenos días. ¿Con quién hablamos?
9: Con la del frente, Consolación.
8: Pavón Zunino. María Consolación.
2: Para más Consolación, ¿cómo estás?
9: Una vez que me hice una pregunta.
8: ¿Cuál?
9: El hermano, la de María, el hermano Serafín vivía aquí a mi lado. Bueno, viviste la cuña.
8: Bueno, pues lo mismo la próxima, ¿te la sabes también?
9: Sí, va.
8: Venga, mira, menos la 1 y la 3 y la 13, la que te dé la gana.
9: La 5.
8: La número 5 tenemos, mira, para que tú veas, cuatro patrocinadores más.
2: Vamos allá.
8: Que hablamos antes de tiempo.
9: Óptica Center.
8: Óptica Center.
2: Sí.
9: Pepe Team. El mirador de la isla. Y Vital del Lepe.
8: Y quedado, espérate, porque
2: el mirador de la isla y ahora estamos buscando Vital.
8: Y el último que has dicho, Vital del Lepe.
2: Los cuatro correctos.
8: Ahí están. Es que Pablo se tiene que acostumbrar a la lista, porque es la primera vez, como dice, que se sienta para hacer el programa y claro, es lo que me pasa a mí. La lista cambia todos los días.
9: Me pasa a mí que corre con cuatro patrocinadores, tengo que buscar más dónde
8: apuntar. Y aparte, que como nos lo van moviendo de sitio, pues nos cogen hasta nosotros de decir, pero este estaba aquí, ¿ahora dónde está? Bueno, pues 276 para ti, Consolación, y tu saludo.
9: Venga, para mi marido, mis hijos, mi nieto, mi nuera, mi yerno. Y para todo el mundo general, para que entre mucho. Ah, también Antonia, mi Carmela, venga.
8: Y para ti un beso enorme.
9: Antonia ya hace un par de días que nos llama, ¿eh?
8: Sí, estará enfada conmigo, como la última vez falló.
9: Madre mía, se pica por nada.
8: Ay.
9: Esa que come muchos ajos.
8: Será.
9: Venga.
8: Un beso enorme, adiós, adiós.
9: Igualmente a los dos, adiós.
8: ¡Ay, que nos dormimos! Un poquito más de ritmo. Buenos días, que tiene que salir todavía la Adivina Quién Canta, y si no será la última llamada. ¡Hola!
10: Buenos días, Gonzalo y Pablo.
8: ¡Ay! ¿Qué tal, Carmela? ¿Cómo estás?
2: Buenos días.
10: Bien, bien. Mucho calor, ¿no?
8: Mucho calor de orden mundo.
10: ¡Ay, la de la guitarra se está bien de memoria!
8: ¡Hombre, José María de Lepe! ¡Por favor! Por favor. A ver, Carmela, la 2, la 4.
10: A mí me va a tocar una pregunta, ya verás.
8: Bueno, no sabemos.
10: ¿Que no sabemos?
8: La 2, la 4, la 6, la 7, la 8, la 9, la 10, la 11 y la 12.
10: La 10.
8: La número 10, pues es deportes.
10: Anda, caramba.
8: Anda, caramba. Oye, pues te voy a preguntar por una lepera, ¿eh?
10: A ver. Ay, esta la sé yo.
8: A ver, atleta. Todavía no te he preguntado.
10: Sí,
8: espérate.
10: Sí,
8: atleta, lepera especializada en marcha atlética, ha subido al podio en tres ocasiones en la Copa de Europa de marcha y representó a España en los Juegos Olímpicos de Tokio 2020 y París 2024, ganando en 2022 el Campeonato de España de Atletismo en la modalidad de 10.000 metros.
10: Es Laura, ay, no me acuerdo el apellido, pero se llama Laura.
8: Te la voy a dar por buena.
10: Claro. Claro, es Laura, pero ahora mismo...
8: Es Laura, claro que sí, claro. Nuestra Laura García Caro.
10: Ah, Laura, ¿te no ves?
8: García Caro, claro que sí. ¿Has visto
10: teatro? Mira. Memoria, pero ahora mismo el apellido no me
8: acuerdo. Te ha tocado pregunta y has acertado. ¿Ves que habláis antes de ti? Sí. ¿Qué os gusta? ¿Qué hago? 277, Carmela.
10: Que ayer estuve a punto también. Estaba detrás de la conso, escuchando la conso y ya pues
8: no... ¿Cuál le tocó? No me acuerdo.
10: Le tocó la...
8: Ah, no, ayer no tuvimos programa, que estuvo el fallo ese de...
10: Sí,
8: en las líneas telefónicas.
10: Era como cuando se fue la luz, ¿no?
8: Sí, parecido, parecido. Oye, en muchos comercios no tenían ni para pagar con tarjeta.
10: Sí, sí. ¿Qué número va a dar?
8: Pues 277, Carmela.
10: 277.
8: ¿Y tu saludo?
10: Pues nada, como siempre, para mis nietas, Carmen, Gabriela, mi nieto Curro, un beso muy grande para mi Antonia, a ver si llama ahora. Para mi Antonia, para mi Conchi, que la acabo de escuchar, para mi Conso, para Manuela Bea, para... ¿quién más? Para Rocío, para Inmaculada Jaque, para aquí la Cristina, a Leire, que estará de vacaciones. A Leire, un besito muy grande.
8: Uh-huh.
10: Para... Furge, que también la escuché el último día, y para su marido Jaime Arena, José Antonio, en fin. Ah, para los nietos de Conchi, un besito muy grande, que ayer estuve hablando con Andrés, le está dando permita a la abuela.
8: Uh-huh.
10: Un besito muy grande para Teresa y para Andrés y para Hugo. Venga, y para toda la gente general, venga, a María Villegas también estará escuchando. María Villegas,
8: pues
10: cuando entre Pablo, seguramente que vaya.
8: Ay, estáis deseando que me vaya.
10: Claro,
8: ya no sé qué hacer, lo mismo claro. No me pillo vacaciones yo,
10: es que
8: ¿eh?
10: Es que una de hace mucho tiempo que salió del colegio.
8: Ay, sí, pero vamos, para conocer a Laura.
10: Hay preguntas, cuando han llamado, perdona, hay preguntas, cuando han llamado, pues una se lo sabe, pero como está en línea.
8: Vamos, para que me vaya a decir que usted en el colegio estudiaba ahí a Laura García Caro. ¡Un beso enorme!
10: Venga, igualmente, Pablo, un besito para ti, papá.
8: Adiós.
10: Hasta luego, adiós.
8: ¿Qué tendrá que ver el tocino con la velocidad? 959-38-35-51. Buenos días.
11: Hola, buenos días.
8: Buenos días, ¿qué tal? ¿Cómo estamos?
11: Bien.
8: Me alegro de escucharlo, Paqui. Tú sin miedo, ¿verdad? Como siempre. ¿Cómo hay que ir valiente por la vida?
11: Yo sin miedo.
8: Mira, la 2, la 4, la 6, la 7, la 8, la 9, la 11 o la 12.
11: La 4.
8: La número 4, Pablo.
3: Vamos
8: cuatro
3: allá.
8: Patrocinadores más.
3: Ah, vamos a ver, Paqui.
11: Vamos, Heladería La Fragola.
8: Heladerías La Fragola.
11: La
8: sí.
11: De Los Ángeles.
8: Heladerías Los Ángeles.
11: Modas Lourdes.
8: Modas Lourdes.
3: Uh-huh.
8: Y una cuarta.
11: Cervecería Horizonte.
8: Y Cervecería Horizonte.

0: A ti, adiós, adiós. Venga, seguimos con más llamaditas. 959-383551. Que el viernes, ojito, que tenemos la segunda tarta helada de la temporada y dos entradas más para el Playa Sonora, así que no pierdas la oportunidad de entrar en directo con nosotros. Por aquí veo yo la de la Adivina Quién Canta, a ver quién la elige. Buenos días.
1: Buenos días.
0: Buenos días, Pepi, ¿qué tal? ¿Cómo estamos?
1: Bien,
0: chaval. Ay, toda la del mundo. Vamos a por tu preguntita. 2, 6, 7, 8, 9, 11 o 12.
1: 8.
0: La número 8. Pablo, cuatro patrocinadores más para esta mujer, para Pepi.
2: Vamos allá.
1: Adiós. Buenas tardes.
0: Venga, qué ánimo. Venga, hay que tener actitud.
1: Que no, porque todas las que han dicho no lo he escuchado hoy, todo lo que han dicho es lo que me sé.
0: Bueno, pues inténtalo por lo menos. Son cuatro.
1: El Salaito.
0: El Salaito.
1: Esta de la Bella, que es la Cruz Primera. Brasería la Bella.
0: Brasería la Bella. El Salaito, Brasería la Bella.
1: No. Este peluquero. ¿Cómo es? ¿Domingo? ¿Cómo es?
0: Domingo Ortiz.
1: Domingo Ortiz. Y Poda en Altura, Alejandro Pascasio.
0: Y Jardinería y Poda en Altura, Alejandro Pascasio. Pablo, de los que ha nombrado, de los cuatro que ha nombrado, ¿cuántos habíamos dicho ya?
2: Pues habíamos dicho dos.
0: Dos, pues nada, Pepi. ¿Eh? Pero mira, te has quedado el 50%, ojo. Pues no has estado tú tan lejos. ¿Sí? ¿Tu saludito para quién es?
1: Pues para mi marido, para mi madre, para todos los que me han ayudado, para ustedes.
0: Y para ti también, un beso enorme, que tengas buen día.
1: Igualmente, gracias.
0: A ver si tenemos más tino con el rebote, Pablo, ahí te lo dejo.
2: Vamos a ver, buenos días.
3: Buenos días.
2: Buenos días, ¿con quién hablamos?
3: Pues Leo, te escucho.
2: Uy, se me escucha bajo, espérate.
3: Ahora.
0: Acércate más, José Antonio.
3: Que me tenía quitado, ay, que ve.
2: Ah, que tú tenías quitado. ¿Qué tal, José Antonio? ¿Cómo estás?
0: José Antonio.
3: Mírame.
0: Venga. Te toca rebote, vamos a por cuatro patrocinadores. Pepi se ha quedado a dos de conseguir número. A ver tú, ¿qué tal?
3: Pues mira, pues te voy a decir... Restaurante Mar Azul,
0: ¿sí?,
3: en Uruazur.
0: Restaurante Mar Azul en Uruazur.
3: Te voy a decir Le Pegarden.
0: Le Pegarden.
3: Nuevo Salaito, que sí lo dijo esta mujer.
0: Nuevo Salaito, correcto, que sí lo dijo.
3: Uh-huh. Y Construcciones Abreu.
0: Y Construcciones Abreu, pues José Antonio hace el pleno al 4279. ¿Qué te llevas, José Antonio? ¿Y tu saludo?
3: 279.
0: Correcto. ¿A quién le quieres mandar tu saludo?
3: 79 me gusta a Carmela. Venga, para toda la gente, que ando aquí más liado con palangre.
0: Venga, pues deslígate, que te sea leve.
3: Venga, Pablo, venga. Bienvenido otra vez a la familia por ahí.
0: Sí, Pablo, aquí estamos. Pablo se va, pero no se va, sí, siempre está por aquí en la familia.
3: Sí, él le gusta esto ya. Venga, hasta luego.
0: Adiós, adiós. Hombre, es que Pablo tiene otras, durante el año tiene otras responsabilidades que tiene que ir cumpliendo.
2: Yo vengo en agosto.
0: En agosto, bueno, y fiestas de guardar, Pablo, que también te tenemos por aquí en fiestas de guardar. De momento, porque como digo, Pablo tiene sus responsabilidades estudiantiles y ahí las lleva, compaginando ambas cosas. ¡Nos colgaron, Pablo! Recuérdame el número de teléfono.
2: 959-38-3551.
0: Así de fácil es entrar en directo con nosotros, jugar. Y oye, que si aciertas un numerito que no, pues tampoco pasa nada. Que aquí no nos vamos a comer a nadie, ni nos reímos. Lo que hacemos es aprender. Buenos días.
4: Hola.
0: Buenos días, Inmaculada. ¿Qué tal? ¿Cómo estamos?
4: Oído, con la misma calor aquí.
0: Esperemos que un poquito más de calor hoy que mañana refresca un poquito más.
4: Vamos a ver, hijo, que se
0: engañe
4: un poquito, que vendrá
0: otra burla,
4: pero...
0: Sí, una ola detrás de otra, ¿no? Nos va a tener...
4: Jurado
0: que fui aquí. Ah, sí, vamos a parecer peto de sardina. Inmaculada, la 2, la 6, la 7, la 9, la 11 o la 12.
4: 9.
0: La número 9. Cuatro patrocinadores más.
4: Estupendo, vamos a ver...
0: Quedan vamos. Patrocinadores, por cierto, Pablo, para nombrar. Yo estoy aquí muy alegre diciendo, sí, vámonos.
2: Sí, queda. Está la cosa un poco apretada, pero bueno.
4: Bodeguita al camino.
0: Bodeguita al camino.

0: Óptica Center.
1: Óptica Center. Y queda uno.
0: Mirador de la Isla.
1: Y el Mirador de la Isla. Pablo, ¿cuánto has repetido?
2: Pues mira que he repetido...
1: Yo creo que tres, ¿no?
2: Tres, efectivamente.
1: Tres. Inmaculada. El tiro te salió por la cuarta.
0: No, es que venía de la cocina para acá y no escuchaba a mucha gente. Pero vamos, igual, todos saludaron a todos y ya está.
1: Pues nada, ¿tu saludo para quién es?
0: Pues mira, mi saludo para mi cuidadora, para María Antonia, de mi amiga María Antonia y María Antonia del Pozo, Carmela, Antonia Ramos, Consolación, María Villegas, mi amiga Ani Rodríguez, que está ahora mismo en la playa. Y a todo el mundo general, a la niña de Alesa, un abrazo muy fuerte, un besito a Leo y otro para ti. A Leo no, a Pablo.
2: Venga, un saludito para ti también.
0: Un besito a Pablo y otro para ti.
1: Gracias, Inmaculada, un beso enorme.
0: Adiós,
1: adiós. Pablo, estamos llegando al final. No ha salido el Adivina Quién Canta, así que yo creo que vamos a ir a por el Adivina Quién Canta. Solo tenemos un rebote para los patrocinadores. ¿Cuáles podíamos haber nombrado y hubiesen sido, pues, opciones válidas que nos hubiesen dado un número en nuestro panel?
2: Pues mira, válidos hubieran sido también Churrería Manuel, Bar Casano Ramiro, Bodeguita al Camino, Casting Dindón y Chables Diverland, Bar Restaurante La Antilla La Ría y Restaurante La Montanera y Jamonería La Antilla.
1: Bueno, pues cualquiera de ellos nos hubiesen dado un número de nuestro panel y nosotros, bueno, pues vamos a abrir ya el 959-383551. La siguiente llamada tendrá que acertar quién canta, si es Lala, Love You, Nena da Conte, Tu Otra Bonita o Vera Fauna, que estarán en el Playa Sonora el sábado 1 de agosto. Con ellos se abrirá el mes de agosto en el Playa Sonora. A ver si somos capaces de sacar quién canta esto. ¿Quién versiona al gran Ray Heredia en este Alegría de Vivir? Venga, 959-383551. Que si aciertas te puedes llevar dos entraditas para el Playa Sonora. A vivir. Una canción, por cierto, que ponemos mucho por aquí.

0: No. Bueno, pues aquí sí hemos encontrado. Se busca y se encuentra. Y tenemos algún valiente o alguna valiente. Buenos días. Hola.
1: Hola.
0: Hola, Gema. Ay, qué lejos te escucho. Ven para acá. Gema. Uy, que te escucho fatal, ¿eh? Sí. Pues no sé, bueno, te escucho medio qué, a ver si soy capaz de escuchar. ¿Quién dices tú que canta este Alegría de Vivir del gran rey Heredia, Lala Love You, Nena Da Conte, Tu Otra Bonita o Vera Fauna? Sí, es una canción de Ray Heredia, pero ¿quién la versiona? ¿Lala Love You, Nena Da Conte, Tu Otra Bonita o Vera Fauna?
2: Uy, se le escucha muy lejos, ¿eh?
0: Lejísimo. Tienes cuatro opciones. Lala Love You, Nena Da Conte, Tu Otra Bonita o Vera Fauna. Ahora te escucho mejor. A ver, cualquiera de ellas podría ser o no. ¿Cómo?
1: Que pensaba que era Heredia el que cantaba.
0: Sí, es Ray Heredia, la canción es de Ray Heredia, pero la versiona otro grupo, que es uno de los grupos que va a estar el sábado 1 de agosto en el Playa Sonora. Puede ser Lala Love You, Nena Da Conte, Tu Otra Bonita o Vera Fauna.
1: Bueno, no sé cuál decir. No sé qué
0: es
1: Fauna, no sé.
0: No, no es Vera Fauna, no es Vera Fauna quien canta este Alegría de Vivir del gran Ray Heredia. ¿Tu saludito para quién es?
1: Para todo el mundo, y va a entrar y a saludar.
0: Bueno, y lo has intentado, que es lo importante. Un besito enorme.
1: Adiós.
0: Venga, pues lo intentamos otra vez. ¿Quién canta? ¿No es Vera Fauna? Lala Love You, Nena Da Conte o Tu Otra Bonita. ¿Quién canta este tema de Ray Heredia? Alegría de Vivir. Ojo, que si lo acertamos nos podemos llevar para casa dos entradas para el Playa Sonora, para que vayas tú con quien más coraje te dé. 959-38-35-51. Alegría de vivir. No es Vera Fauna, Tu Otra Bonita, Nena Da Conte o Lala Love You. La ponemos mucho aquí, esta canción. Pasar.

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1: Venga, que nos pasamos unos minutos. Voy a dejar que termine la canción. Tiempo, límite.
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1: ¿Quién versiona Alegría de Vivir de Ray Heredia? ¿Quién va a estar el día 1 de agosto en Playa Sonora? Lala Love You, Nena da Conte, Tu Otra Bonita o Vera Fauna.
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1: Ay, que me parece que estamos un poquito pegaditos musicalmente hablando, ¿eh? Oye.

0: Pues nada, mañana lo intentaremos otra vez, a ver quién se ha llevado las entradas. De todas maneras, algunos números tenemos por ahí. Pablo, ¿te suena quién es? A ver, hemos dicho que Vera Fauna no. Lala, Love You, Nena, Da Conte o tu otra bonita.
1: Hombre, yo lo sé también porque tengo la chuleta por delante, pero bueno, ¿qué se sabe? Porque aquí lo ponemos mucho.
0: Lo ponemos muchísimo, pues sí, este éxito de Ray Heredia. ¿Que quién lo canta, Pablo, en esta ocasión?
1: Pues lo canta Tu Otra Bonita.
0: Tu Otra Bonita, uno de los grupos que vamos a disfrutar en el Playa Sonora en este 2026, aquí en La Antilla, segunda edición del festival. Llegará con Lala, Love You, Nena, Da Conte y Vera Fauna el sábado 1 de agosto. Yo me despido hasta a las 2 de la tarde. Un beso enorme, sed buenos.
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5: Muy buenas tardes, ¿qué tal? Hoy en la provincia de Huelva seguimos con tiempo estable en un día en el que bajan las temperaturas diurnas, quedándose las máximas en los 40 grados en Valverde del Camino, 38 en Aracena, 35 en Ayamonte y Cartaya, 34 en Huelva, Isla Cristina y Lepe, 31 en Punta Umbría. Pese a que bajan las temperaturas, seguimos aún hablando de fuerte calor, sobre todo en el interior, donde la EMED mantiene activado el aviso, especialmente en la zona de Andévalo y Condado, donde es de nivel naranja, peligro importante. Mañana jueves tendremos otro día de ambiente soleado y las temperaturas van a seguir bajando. Se prevén máximas de 37 grados en Valverde del Camino, 35 en Isla Cristina y Aracena, 34 en Ayamonte, 33 en Huelva y Cartaya, 32 en Lepe y 30 en Punta Umbría. Es una información de AEMET.
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La mañana es nuestra, como siempre, y no la vamos a dejar escapar. 12:30. Abrazos a Chuchones de Sergio Dell y nos quedamos con Jessica Canovas, con la flaca que nos ha enamorado con Sin Billete de Retorno.

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1: Buenos días, Sergi. 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

0: Estamos bien locos.
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3: Oye, pues ¿cómo van esas vacaciones de verano? Y sobre todo, ¿cómo nos lo canta Fórmula Quinta aquí en Radio Le?

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Dicen que si uno está diciendo que calor tiene más calor, así que vamos a decir que fresquito, a ver si bajan las temperaturas. Es la 1:30, soy Sergio Adel, te dejo con Ginés González en Radio Le.

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Así suena La Flaca, lo que nos canta Raya Real, 1:30. Y nosotros pues ponemos el punto. Y aparte, porque la música sigue a las 2, los servicios informativos. Y seguimos con mucha música. Saludos desde que les hablo, de Pablo Cabanillas. Y un beso enorme, pasad buena tarde.

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2: Buenas tardes, son las 2 en punto y es miércoles 8 de julio. Comienza Radio Le Noticias, como siempre, acercándonos a nuestros contenidos en forma de titulares.
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2: Haremos nuestra primera parada del día en La Antilla, con dos propuestas. Una cultural, la exposición 5 miradas, que se puede disfrutar ya en el Centro Cultural Los Álamos de La Antilla. Y otra de carácter gastronómico, y es que ha arrancado ya en la playa Lepera el Master Burgers. También conoceremos todos los detalles del 20º circuito provincial por la ruta del Fandango de Huelva, que en este 2026 rinde homenaje al genial guitarrista lepero José María de Lepe. Además, nos desplazaremos hasta el Muelle de las Carabelas, que ha inaugurado su programa de verano. Abriremos ventana a la actualidad política por la falta de inversión en infraestructuras en las playas de la provincia de Huelva y nos despediremos con deporte, en este caso con el circuito provincial de vóley playa que comienza a partir de mañana en la playa de Isla Antilla.
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2: Toda esta y más información, como siempre, tras la previsión meteorológica que buscamos ya en la Agencia Estatal de Meteorología.
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5: Muy buenas tardes, ¿qué tal? Hoy en la provincia de Huelva seguimos con tiempo estable en un día en el que bajan las temperaturas diurnas, quedándose las máximas en los 40 grados en Valverde del Camino, 38 en Aracena, 35 en Ayamonte y Cartaya, 34 en Huelva, Isla Cristina y Lepe, 31 en Punta Umbría. Pese a que bajan las temperaturas, seguimos aún hablando de fuerte calor, sobre todo en el interior, donde la EMED mantiene activado el aviso, especialmente en la zona de Andévalo y Condado, donde es de nivel naranja, peligro importante. Mañana jueves tendremos otro día de ambiente soleado y las temperaturas van a seguir bajando. Se prevén máximas de 37 grados en Valverde del Camino, 35 en Isla Cristina y Aracena, 34 en Ayamonte, 33 en Huelva y Cartaya, 32 en Lepe y 30 en Punta Umbría. Es una información de AEMET.
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7: La inauguración de la exposición 5 miradas, un mismo espacio, tuvo lugar el martes 7 de julio a las 10 de la tarde en el Centro Cultural Los Álamos de La Antilla. 5 pintoras leperas, 5 estilos y una misma pasión por la creación artística se unen en una muestra que invita al visitante a descubrir cómo una misma realidad puede contemplarse desde perspectivas completamente diferentes. Entre las artistas se encuentran Pepa Arroyo.
8: Hay que ver lo que ofrecemos cada una y ver una forma distinta de ver la pintura de cada una.
7: Hablamos también con otra de las artistas participantes, Cristina Santana.
9: Bueno, somos un grupo, ¿no?, de 5 mujeres, las cuales pues tenemos aquí una vinculación muy bonita, que es a través de la pintura. De hecho, vamos, somos súper diferentes, pero como tenemos esta unión, pues hay una energía muy bonita en este aspecto entre las 5, ¿no? Entonces, ¿qué vamos a poder observar? Pues aquí hay variedad, mucha variedad. cosas así más pues relacionadas con el entorno en el que nos encontramos, ¿no? Como es la playa, la Antilla y todo esto. Y luego pues hay mucha colección particular, mucha variedad de técnicas. Entonces, bueno, pues esperemos que el público, al público le guste y se divierta por lo menos viendo esta muestra.
7: Entre las autoridades asistentes acudió José Manuel Cortés, concejal de Cultura, que así describía esta exposición.
10: Una exposición de la mano de estas mujeres leperas que reivindica su sitio, su lugar, su espacio en el arte. Esta exposición que la titulan cinco miradas, un mismo espacio, que vienen un poco a mostrar al público en general su andadura pictórica en torno a su aprendizaje y su vivencia en torno a la pintura, muchas de ellas ligadas al taller municipal de pintura. Y nada, pues la verdad que hay obras que realmente tienen una madurez y un arte plástica digna de contemplar y de transmitir.
7: Cinco pintoras leperas, las artistas Cristina Santana, Paqui Rangel, Pepa Arroyo, Rocío Saniger y Mari Carmen Márquez, comparten su particular forma de entender y sentir la pintura. Podrán visitar esta exposición colectiva de pintura del 7 al 19 de julio en el Centro Cultural Los Álamos, en La Antilla, todos los días de 8 de la tarde a 12 de la noche.
11: The Master Burger se estrena en La Antilla con una brutal acogida en una inauguración con muy buenas sensaciones. El evento se celebrará hasta el 12 de julio en la explanada del Mercadillo Semanal de La Antilla, trayendo hasta nuestras playas las hamburguesas más top del país. Es decir, hamburguesas con panes de colores, ingredientes selectos y combinaciones que no te dejarán indiferente. Durante 6 días esta carpa estará abierta al público como la denominada la carpa de The Master Burger en La Antilla, un evento para comer y disfrutar con familia y amigos donde se podrá elegir la mejor hamburguesa de la edición. Durante la inauguración pudimos hablar con Raúl López, promotor de la firma que ha traído esta novedad a La Antilla.
12: Raúl, el primer día de Master Burger aquí en La Antilla, todo a punto. ¿Cómo se espera estos primeros chiquillos que se van acercando y todo el público que va recibiendo vuestra apuesta?
13: Bueno, pues nada, buenas tardes. Pues la verdad que muy bien, venimos con muchísima ilusión. Hemos puesto, nunca mejor dicho, mucha carne en el asador. Bueno, ahora en la hora que estamos, la verdad están empezando a ver indicativos de que va a funcionar bien y que va a ir bien. Pero bueno, es el primer día, es también un martes, pero venimos con muchísima ilusión y seguro que sí, que va a ir perfecto.
12: Al final en la playa todos los días invitan a la gente a venirse aquí, ¿no?
13: Pues sí, además la cercanía que tenemos hacia la playa, que es importante. Eso también permite al bañista de tenerlo muy a pie y poderse acercar.
12: ¿Hasta qué día vais a estar aquí con todo esto a pie de cañón?
13: Bueno, pues hemos comenzado hoy, martes, estaremos hasta el domingo inclusive, día 12. Martes, miércoles y jueves tendremos horario desde las 7 hasta las 2 de la madrugada. Y viernes, sábado y domingo abriremos al mediodía y abriremos también por la tarde-noche.
12: ¿Y qué se puede encontrar alguien para que se acerque aquí a de Master Burger a deleitar estas hamburguesas y el ambiente?
13: Pues principalmente lo que se va a encontrar es 9 restaurantes que va a garantizar una calidad top en todas las hamburguesas, ya que todas son suministradas 100% por la firma Discarlu, que es una de las firmas más importantes en vacuno premium top de Europa. Y varias propuestas, cada uno bueno con su gracia, cada uno con su punto. O sea, para disfrutar cada día sin problema.
12: ¿Después de La Antilla hay otra fecha puesta en vuestro calendario?
13: Sí, este año todavía tenemos pendiente, son 5 ciudades. Hay alguna todavía en stand-by aquí en la zona de Andalucía, pero allí en la zona de Extremadura pues nos quedan todavía 5 ciudades pendientes para este año.
12: Pues nada, Raúl, invitar a la gente a disfrutar estos días de muchas hamburguesas, ¿no?
13: Muy bien, claro que sí, estáis invitados toda La Antilla y toda la comarca de Andalucía, sin problema, y espero que os guste y estar a la altura de esta ciudad y de Andalucía.
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14: El circuito flamenco por la ruta del Fandango de Huelva vuelve a recorrer la provincia onubense gracias a la colaboración de la Diputación con la Federación Onubense de Peñas Flamencas El Fandango. Se trata de la 20ª edición de un programa que llevará una veintena de actuaciones a las peñas y tertulias flamencas de la provincia y que ha sido presentado por la diputada de Cultura Gracia Vaquero, el artista homenajeado en esta 20 edición José María de Lepe y la presidenta de la Federación de Peñas Victoria Prieto.
16: Celebramos 20 años casi nada de un proyecto que ha sabido mantener viva la esencia del flamenco gracias al compromiso de quienes nunca han dejado de creer en él. Hablar del circuito flamenco de las peñas federadas es hablar de las peñas, auténticos guardianes del flamenco, espacios donde no solo se canta o se toca la guitarra, donde se aprende a escuchar, se comparte esa emoción que nos mece las entretelas del alma y se transmite un legado que pasa de generación en generación. Desde la Diputación Provincial creemos firmemente en esa labor constante, muchas veces silenciosa, que realizan nuestras peñas flamencas. Gracias a vosotros, a estas peñas, el flamenco no es únicamente un patrimonio reconocido, sino una cultura cada vez más viva que sigue creciendo sin perder sus raíces. Por eso nos sentimos especialmente orgullosos de colaborar un año más con la Federación Onubense de Peñas Flamencas El Fandango en este circuito que comenzó el 12 de junio y que recorrerá nuestra provincia hasta el 20 de noviembre, llevando el cante, el toque y el compás a numerosos municipios onubenses. Ya ha emocionado al público en las colonias, en Lepe, en Punta Bría y en el Campillo, y continuará su recorrido por Santa Bárbara de Casa, Trigueros, Villanueva de las Cruces, La Orden, Valverde del Camino, Hinojos, Moguer, Huelva, Almonaster La Real, El Higueral, Calaña, Almonte, Paimogo y Paterna del Campo. Un itinerario que demuestra que el flamenco encuentra siempre su sitio allí donde hay personas dispuestas a mantenerlo vivo.
14: Como ya mencionáramos, la 20ª edición rinde homenaje a José María de Lepe, referente indiscutible de la guitarra flamenca onubense.
16: Un artista que ha llevado el nombre de Huelva por los mejores escenarios, acompañando a grandes figuras del flamenco con su talento, su sensibilidad y con la humildad que siempre le ha caracterizado. Este reconocimiento es también una forma de agradecer toda una vida entregada a nuestro arte. Gracias, José María.
14: La presidenta de la Federación de Peñas, Victoria Prieto, agradecía a la institución provincial su apoyo continuado al certamen y señalaba que es un circuito importante para las peñas y el mundo del flamenco, ya que los artistas pueden salir y demostrar aquello que saben hacer, divulgando el patrimonio
2: más importante que tenemos en Huelva.
17: Es una nueva ilusión que empieza porque los artistas de Huelva, los artistas que la Federación escoge por ser todos socios de Peña Flamenca, se les puede dar una oportunidad para que se expresen con su cante, con su toque y con el baile por Huelva y toda la provincia. Es un momento en el que ellos preguntan cuándo vamos a empezar con el circuito, qué vamos a hacer, cuánto vamos a cobrar, que eso es muy importante. Me gustaría decir desde aquí que es poquito el presupuesto, pero sin embargo es una pantalla importante que hagan ese recorrido por toda la provincia y que se les conozca. Con lo cual, otra vez, muchísimas gracias en nombre de la Federación. Y a la Federación también darle las gracias por ese trabajo que hacemos conjuntamente, que a veces nos rompe un poquito la cabeza porque tenemos que citar a las peñas, citar a los artistas. Hay veces que hacemos un cartel, luego el cartel se tiene que renovar de nuevo, pero la ilusión está ahí y sobre todo el proyecto tan importante que supone un circuito como este.
2: Prieto también tuvo palabras de reconocimiento para José María de Lepe.
17: No solo es un gran guitarrista que acompañó a tantos artistas, sobre todo a ese Paco Toronjo, a la peña femenina que recorrió Europa y con Paco Toronjo el mundo entero, pero además de todo eso es compositor, creador, es profesor ahora en las academias para implantar también su referente en el fandango, y hoy en día es eso, un referente para todos los jóvenes que le siguen, porque José María es capaz de crear o de hacer un variante nuevo en el fandango. Gusta muchísimo todo lo que hace, pero él primero pregona, yo creo que se lo debe de decir él ahora mismo, pregona cómo se hace el fandango de verdad y luego cómo se podría hacer con su manera de crear. Así que tenemos ante nosotros pues un gran artista y un gran referente como es José María de Lepe.
2: Por último, José María de Lepe se mostraba muy orgulloso y agradecido tanto a la Diputación como a la Federación de Peñas por este homenaje que se le rinde en esta 20 edición del circuito flamenco.
18: Yo no soy muy partidario de estos tipos de eventos, de que se me hagan a otras personas, por lo mejor lo da igual, pero a mí no, porque es que cuando se te hacen estos homenajes, que están muy bien, ¿no?, por parte de la Federación, de Diputación, de los organismos que sean, pues a mí me da un poco de mala espina. Digo, pues esto va a durar uno poco ya, en ciertos meses está uno listo de papeles, ¿sabes? Pero es verdad también lo que dice Victoria, que no me hubiese gustado morirme sin difundir mis conocimientos, que una de las cosas por la que tengo la Academia Yel Lepe es porque me gusta pues impartir lo que he aprendido a lo largo de mi recorrido. Yo me he juntado con todos los aficionados profesionales de aquí de Huelva y entonces, claro, he mangado mucho también, porque eso es así, uno no nace sabiendo, el oído se va educando a fuerza de golpe, ¿no? Y así es como yo he querido seguir después. Bueno, yo me parece que es un poco abusivo morirme y no compartir un poquito de lo que yo sé, porque me lo tengo que llevar si la vida me lo ha regalado, además que es gratis, ¿no? Yo genéticamente, claro, genéticamente ya lo traigo por mis padres, o sea, por mi madre más bien, ¿no? Y ha sido un regalo de la vida. Entonces, pues, me gusta compartir y de llevar las cosas. Y bueno, y decirle a la Federación que muchas gracias, a Diputación también, muchas gracias por haber elegido este año a mi persona para esto, ¿no? Que estoy súper orgulloso de esto, y decirle a los estamentos, pues nada, que inyecten el dinero que haga falta para que el fandango, no solamente, bueno, en este caso en Huelva es el fandango, el flamenco por encima de todo, pero bueno, ya que tenemos el fandango, y yo siempre lo digo, si en Cataluña tuviesen el jamón y el fandango que tenemos aquí, costaba escuchar un fandango y una mijita de jamón, te podía costar en cualquier bar 100 euros. Por escuchar un fandango, dice, ponme usted una tapita de jamón y un fandango de, del cerro, por ejemplo, ¿cuánto es? 110 euros. A ver, y lo venderían muy bien, porque eso ellos lo venden muy bien. Y aquí deberíamos hacer nosotros igual. Yo tengo un fandango que dice así más o menos.

0: Y eso es lo que tenemos que vender, eso es lo que tenemos que vender nosotros. Y es verdad que sin Huerva no hay fandango.
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4: El muelle de las Carabelas vuelve a convertirse este verano en un gran escenario de historia, cultura y ocio, con la puesta en marcha del programa estival de dinamización diseñado por la Unidad de Gestión de la Rábida de la Diputación de Huelva, una propuesta que se desarrollará hasta el próximo 16 de septiembre y que invita a visitantes y familias a vivir una experiencia inmersiva en torno al primer viaje colombino. Juan Daniel Romero es diputado de la Unidad de Gestión de la Rábida.
5: Una propuesta concebida para transformar la visita en una experiencia cultural, participativa e inolvidable. Bajo el lema Vive el Descubrimiento, el muelle invita a sus visitantes a convertirse en protagonistas de un auténtico viaje en el tiempo, a través de una programación que combinan historia, patrimonio, ciencia, teatro, música y participación. El público podrá acercarse a uno de los episodios más importantes de la historia universal, desde una perspectiva cercana, rigurosa y sobre todo emocionante. Nuestro principal objetivo, el objetivo que se marca, pues todo el equipo que compone la Unidad de Gestión de la Rábida, es divulgar la historia del primer viaje colombino de una forma amena y accesible, manteniendo siempre el máximo rigor científico e histórico. No se trata únicamente de conocer los acontecimientos de 1492, sino de comprenderlos, sentirlos, vivirlos, hacer nuestro, ya que fueron nuestros antepasados los que precisamente llegaron al Nuevo Mundo. Porque el patrimonio alcanza su verdadero valor cuando consigue emocionar, despertar la curiosidad y dejar una huella duradera en quienes lo descubren. Las actividades que integran el programa permiten recorrer el universo del siglo XV y desde múltiples perspectivas: los oficios y la artesanía de la época, la vida cotidiana, la navegación, la biodiversidad del Nuevo Mundo, los avances científicos, las relaciones humanas y las manifestaciones culturales que rodearon el viaje de Cristóbal Colón. Cada propuesta constituye una nueva forma de acercarse a la aventura que cambió la historia y abrió el camino al encuentro entre dos mundos.
4: La programación se estructura en tres grandes bloques o experiencias. El primero reúne talleres participativos dirigidos especialmente al público familiar. El segundo ofrece un amplio programa de teatro y recreaciones históricas que convierten el muelle en un espacio vivo. Y el tercero, como principal novedad, incorpora una programación nocturna que aprovechará la singular atmósfera del enclave para ofrecer espectáculos teatrales, observaciones astronómicas y un ciclo de conciertos.
5: El programa se articula en tres grandes experiencias que invitan al visitante a descubrir el patrimonio de una manera activa. La primera de ellas reúne los talleres participativos, espacios de aprendizaje y experimentación, especialmente dirigidos al público familiar, donde pequeños y mayores podrán descubrir de forma práctica y divertida cómo era la vida a finales del siglo XV. En la segunda experiencia da vida al muelle vivo, un recorrido de teatro y recreaciones históricas en el que personajes, escenas y situaciones inspiradas en la época permiten al visitante adentrarse en el ambiente previo al primer viaje colombino y sentirse parte de la historia. Y por último, como gran novedad, en esta edición nace Al Cierre, una programación exclusiva que comienza cuando cae la noche y la iluminación transforma el Muelle de las Carabelas en un escenario único. Y a las ya consolidadas Estrellas de Colón se incorpora una original propuesta teatral en la que Cristóbal Colón emprende un inesperado viaje en el tiempo y un ciclo de conciertos que llenará de música las noches de verano en uno de los espacios patrimoniales más singulares de Andalucía y de España.
4: Romero concluía invitando tanto a los onubenses como a quienes visiten la provincia durante el verano a disfrutar de esta propuesta cultural.
5: Tienen una posibilidad única que solo se la brindan los onubenses de conocer parte de la historia de Huelva, de Andalucía, de España y de la humanidad. Estáis todos invitados y no dejéis de pasar por el Muelle de las Carabelas y vivir esta gran experiencia.
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4: Antes de buscar la actualidad deportiva, nos quedamos en nuestro apartado político. El senador por Huelva, Carmelo Romero, ha denunciado en Mazagón la falta de inversión del gobierno de Pedro Sánchez en las playas de la provincia de Huelva para frenar la regresión del litoral onubense y asimismo ha reclamado actuaciones urgentes de mejora. Romero ha lamentado el nulo interés de la Dirección General de Costas, que un año más sigue sin destinar recursos suficientes a las playas de Mazagón, Mata Las Cañas o El Portil.
7: Todas las playas de la provincia de Huelva, durante varios meses del año, las playas se convierten en un atractivo fundamental para el ocio. Cada año, todos los ayuntamientos costeros tenemos lo que llamamos el plan de playa, un plan de playa similar a este que yo tengo aquí, que lo hacemos para que se desarrolle en él pues todo lo que significa la limpieza de la playa, el socorrismo, los servicios de socorrismo, la seguridad que debe haber en la playa, la limpieza fundamental, no solamente de la arena, sino también de todos los entornos que están en ella. Y, en definitiva, este plan de playa es el plan de funcionamiento durante estos meses de verano de nuestras costas y de nuestras playas. Y esto es lo que se ve, pero lo que no se ve es el plan de infraestructura para la conservación, la mejora y la solución de los problemas de la misma. Este plan de infraestructura es el que tiene que presentar, es el que tiene que hacer el gobierno de la nación, porque en definitiva la competencia que tiene de costa es precisamente del gobierno de la nación. Porque durante todo el año, sobre todo en los meses de invierno, esta zona de costa, de toda la costa de Huelva, supone un azote de los temporales y, como consecuencia de ello, las distintas infraestructuras, hay roturas y deterioro en gran medida que imposibilita un normal desarrollo y un normal funcionamiento de lo que va a hacer después el verano la playa de Mazagón o cualquier otra playa. La arena se retira, durante todo el año se va retirando y va bajando los metros de arena que hay en la playa. Y hay peligro de la primera línea de playa, de las construcciones que hay en la primera línea de playa. Y hay también, como no, dificultad en el acceso a la playa. Las personas que tienen que bajar a disfrutar de la playa tienen dificultad porque ha bajado en más de un metro, dos metros, en función de los temporales que viene cada año y desgraciadamente cada año más. No hay más remedio que poner los ejemplos de Matalascaña este año, o el Portil, o Mazagón, que hemos tenido un gran perjuicio durante todo el invierno. Como decía, la competencia de Costa. Y Costa, para evitar esto y para mejorar esto, lo que tiene que hacer es invertir en nuestras playas de Huelva. Invertir en Mazagón, en Matalascaña, en El Portil, en Ayamonte, etcétera, etcétera, etcétera. Y no invierte. Es la pura realidad. No ha invertido nada, por ejemplo, por poner un ejemplo que más conocemos, en Mazagón. No ha invertido nada en el año 2024. No ha invertido nada en el año 2025 y hasta la fecha tampoco ha invertido nada en el año 2026.
4: El senador onubense ha remarcado que el gobierno de Pedro Sánchez está en deuda con la provincia de Huelva, por lo que ha vuelto a reclamar un plan de mejoras de las infraestructuras del litoral onubense, ya que el gobierno mantiene muchas actuaciones pendientes en las playas.
7: ¿Qué hace? Pues hace llevarse dinero, es decir, coger dinero. ¿De qué coge dinero? Pues del canon, del famoso canon. El canon, cuando uno pone un chiringuito, ahí se lleva el dinero el Estado. Cuando uno pone un kiosco, ahí se lleva dinero el Estado. Cuando pone un sistema de hidropedales para disfrutar de la playa, ahí se lleva dinero el Estado. ¿Y qué es lo que invierte? Por lo menos aquí en Mazagón, prácticamente nada, absolutamente nada, como he dicho con anterioridad. Por lo tanto, creo que es que algo que tenemos que hacer valer para que el gobierno de la nación pueda invertir lo que se lleva, y también lo que se lleva de nuestros impuestos, lo pueda invertir en las playas de Huelva. Yo sé que lo invierte en otro tipo de playa, en otras playas, en otros sitios lo invierte, pero lo que es en Huelva, desgraciadamente, no lo invierte.
4: Por último, el Popular ha insistido en que ante el avance del mar son necesarias actuaciones urgentes.
7: Ante el avance del mar, que estamos viendo que va avanzando y se está comiendo todo lo que es la arena de la playa y llega incluso hasta las viviendas, ante el avance del mar y nos quedamos sin playa, yo creo, estimamos que es necesario que el gobierno haga unos espigones perpendiculares para evitar que lleguen hasta la primera línea de playa, nos quedemos sin arena y también pueda afectar a las distintas viviendas que hay. La mejora de las infraestructuras de la playa de Huelva, creo que el gobierno tiene una actuación pendiente de hacer, muchas actuaciones pendientes de hacer.
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4: Cuatro pruebas componen este año el circuito provincial de vóley playa que, organizado por el Club Deportivo Acción 21 de Huelva, se desarrollará a lo largo del verano por diferentes municipios costeros de la provincia onubense. Un circuito que este año alcanza su 29ª edición y que arranca mañana 9 de julio en Islandilla. El diputado de Deportes de la Diputación de Huelva, Juan Daniel Romero, y el presidente del Club Deportivo Acción 21 Huelva, Pepe Carrasco, han presentado el circuito de vóley playa, un referente del verano deportivo en la provincia de Huelva y con el que, además de practicar deporte, se muestra toda la belleza natural de las playas onubenses.
12: 29 ediciones ya, 29 años de este circuito provincial de vóley playa. Un circuito provincial que este año tendrá cuatro paradas en nuestra costa, que arranca el próximo 9 de julio y que el 8 de agosto tendrá esas finales en Matalascaña, en el término municipal de Almonte. Desde aquí, en primer lugar, agradecer a Pepe y a su asociación, al Club Deportivo Siglo XXI, todo el trabajo que viene haciendo con esta diputación de la mano para desarrollar este circuito que creo que es de los más antiguos que tenemos en esta diputación, si no el que más. Y eso quiere decir que el vóley playa en nuestra provincia goza de muy buena salud, que son muchos los jugadores que hacen vóley pista durante todo el año y que cuando llega la época estival, el verano, están deseando que salga a la luz este circuito para poder seguir practicando su deporte en otra modalidad, pero que no es menos atractiva, ¿no? Estoy comentando esto, me estoy hablando también de ese campeonato de España de vóley barro con nuestro amigo Juan Pardevila, que también tiene muchísimas ediciones y que ya también presentaremos aquí en las próximas fechas. Desde la Diputación Provincial, agradecer al Club Deportivo, a todos los ayuntamientos y a esos colaboradores y patrocinadores que aparecen en el cartel y que año tras año reafirman su apuesta por este circuito provincial. Y cómo no, invitar a todos aquellos amantes del vóley, o no, o aquellos que están en la playa, Pepe, que van a echar un día a la playa y que les apetece acercarse por esas pistas que se montan para los aficionados y que también tienen su oportunidad para poder disputar y jugar y practicar este bonito deporte.
4: Tras la prueba de Islandilla, el circuito se trasladará a Isla Canela en Ayamonte el próximo 18 de julio. El 1 de agosto estará en Isla Cristina y finalizará el 8 de agosto en Matalascañas, en Almonte. El circuito está abierto a las categorías alevín, 4x4, infantiles 3x3, cadete 2x2, aficionado 3x3, mixto 2x2 y senior 2x2.
13: Nacimos siendo una competición mixta que se jugaba tanto niño como niña y poco a poco en estos años hemos ido evolucionando. Hay algo importante que señalaba el diputado, no solamente es una actividad para aquellos jugadores de pista que vienen a la playa, sino también se integra a todos los aficionados, es decir, todo desde los más pequeñitos, desde la categoría benjamines a alevines, que juegan mixto, que juegan tanto niños como niñas, es indistinto, como los aficionados, igualmente, es decir, juegan las madres en algunos casos de esos jugadores o cualquier persona que nos está visitando en la playa. Yo creo que de la mano de los ayuntamientos, de los colaboradores y especialmente de la Diputación, somos el único circuito provincial en España. Es decir, había otro circuito, Cádiz, Granada, Gijón, pero todos han ido cayendo por una circunstancia u otra y sin embargo Huelva se mantiene con este circuito que mezcla las dos cosas, ¿no? Mezcla la participación, el ocio y cierta competición. Sí, es verdad que lo concentramos en un solo día, nos obliga a montar una infraestructura muy importante, a tener esa cuota de playa para poder terminar en eso y tenemos que limitar en muchas ocasiones los números de participantes para poder terminar, ¿no? Pero muy satisfecho de todas estas ediciones y en estos días que recogía un poco todo el historial y había el cartel que hicimos en el año 97, el 98, y cómo todavía seguimos manteniendo. Y si veo las bases de participación, prácticamente no hemos mantenido. Yo creo que cuando empezamos muy bien, y de verdad es fundamental el gran apoyo, la gran organización por parte que tienen todos los ayuntamientos que se implican. Pues nada, invitaros a que participéis, que estamos en Islantilla a partir del día 11. Ahí veréis una actividad importante. No hay muchos cambios en comparación a otras ediciones, sí más montaje de pista, porque sí nos exige y no está tan apurado para que poder terminar en el mismo día. Entonces van a estar entre 6 y 8 pistas, que eso conlleva una zona de juego muy grande. Incluso la última prueba nos estamos planteando a ver si podemos montar dos pistas más, o incluso hacerlo en 2 días, ¿no? Que sería ya la clausura, ¿no?
4: Cada prueba tiene su propio formulario de inscripción y sus propios límites de plazas por categoría, pero sí está estipulado un precio de 3 euros por jugador en las categorías alevín, infantil y cadete, y 6 euros por jugador en mixto, aficionados y senior. Las plazas se admitirán por riguroso orden de recepción hasta cubrir el máximo previsto, según la infraestructura de cada prueba. Todos los encuentros se disputarán a un solo set de 25 puntos. En caso de empate, a 24-24, habrá que obtener la victoria con una diferencia de 2 puntos. Cada 7 puntos habrá cambio de campo y cada equipo dispondrá de un tiempo muerto. En cuanto a los premios, los dos primeros clasificados de cada categoría recibirán medallas. Además, cada ayuntamiento podrá aportar regalos o trofeos si lo consideran oportuno.
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4: Hasta aquí las noticias en Radio Lee Costa de la Luz y Radio Lee Andévalo. Recordarles que para seguir disfrutando de la mejor música y conocer toda la información, nada mejor que continuar con nosotros a través de la 89.2 de FM, si nos escuchan desde la costa occidental de Huelva, o a través de la 87.6 de FM si nos escuchan desde el Andévalo onubense, además de poder seguirnos a través de internet a través de www.radiolecostaluz.com. Buenas tardes.
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toda la gente que nos escucha desde el extranjero le diría eso: vente para España, que aquí tenemos a Chilipum, que tenemos arte, que tenemos unos lugares preciosos y una gastronomía, ay, por favor, que quita el sentido, ¿eh? Ahí estaba Silvia Pantoja en lo más alto de nuestra lista durante estos 7 días hasta el sábado, nuestro Super Olé. Y ya están preparados la húngara y Gabriel.

0: Estamos echando el ratito, mi amiga Gema y yo, que hoy viene con unas sandalias tan bonitas, tan bonitas, gustado. Hombre, y el monas. Vestidazo, vienes tú tan mona siempre.
1: Ayer me mojé.
0: Sí, hombre, por favor, yo me empapé, menudo diluvio cayó en Madrid. Bueno, que mañana más mejor y más bonito, vale, que besitos, que os dejo con Gema, que no os vayáis, que os quiero. Hasta mañana, a las 12, adiós.

0: tardes, son las 3, ahora menos en Canarias, y es que me tengo que reír porque de verdad.
1: Sí, ¿sabes de qué me estoy acordando yo? De las picotas tan buenas que me trajiste el domingo.
0: Ay, qué buenas, ricas, ¿no? A todas horas comiendo picotas, no dejamos de comer.
1: Picoteando.

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Esta es una de esas canciones que yo creo que nos hace pensar a todos que hay gente que coincide en la vida y son como, vamos, son de hecho la pareja perfecta, Mac y María Artés, y además son invencibles.

Ese gran amor y su magia les convierten en invencibles. Maki y María Artés, las 3 de la tarde, 21 minutos. Enseguida, Antonio Cortés con Tamara y El Caminito Viejo. Y además una canción buena, bonita y barata con El Barrio.

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Sobremesa aquí contigo, son las 3:30. Yo soy Gema Castaño, reparto besos por ahí. Igual estás llegando a casa en este momento, preparando la comida, estás tranquilamente o incluso trabajando.

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Aquí tranquilamente compartiendo contigo nuestro rato de sobremesa y canciones como esta que a mí especialmente me animan a seguir adelante. Manuel Muñoz por una parte, Gonzalo Alhambra por la otra, y a vivir en este momento, a vivir ahora.

Hay que aprovechar cada segundo, cada instante, porque la vida no termina, la vida empieza ahora. Yo te lo digo siempre, te insisto en aquello de si te gusta alguien se lo dices, si quieres a esa persona se lo dices también, y que no nos olvidemos de las cosas bonitas de la vida. Venga, que seguimos. Y después de Gonzalo Alhambra y Manuel Muñoz, Antonio José y además Chocano con los Cáliz y José Luis Perales, todo eso y mucho más.

Me vas a decir que no estabas cantando esta canción de Los Cáliz con Chocano, esa paloma blanca que ha llegado volando hasta ti. Nosotros seguimos juntos aquí en Radio Le, compartiendo toda la música española y nuestra alegría. Ni se te ocurra irte.

Hola, ¿qué tal? Buenas tardes. ¿Cómo vas? ¿Cómo va todo? Son las 4 ya, ahora menos en Canarias. Mira, yo me estoy tomando un café, las cosas como son, ¿vale? Café con hielo, que me sienta muy bien, y así estoy contigo aquí tranquilamente hasta que tú quieras. Bueno, contigo y con ella, con Mesaya, que ya llega.

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Las 4 ya y 14 minutos. Mira que igual estás de vacaciones y escuchas Radio Ole a través de esa aplicación que tenemos, que es nuestra y que tú puedes descargar en tu móvil. Pues imagínate, Fondo Flamenco, solo para ti.

Cuántas cosas bonitas y cuántas canciones nos dejaron los chicos de Fondo Flamenco, que aún siguen en la música, eso sí, con proyectos en solitario. Las 4 y 18 minutos y una novedad musical aquí en Radio Ley, que llega con ella, con Nia de la Rubia. Me quedo.

Las 4 y 20 minutos, ahí está Vanía de la Rubia con Me Quedo y nosotros vamos a continuar con El Arrebato, con Javi Labandón y Quiero Vida, y vamos a recordar una de esas grandes canciones de Rocío Jurado, ese tema que compartió hace tiempo con Malú, Se nos rompió el amor.

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Bueno, de colorín colorado este cuento se ha acabado, ¿no? Porque no, nos quedamos aquí juntos tú y yo. Y me quedo hasta las 6 con toda la música española y con las novedades también, como esta que llega enseguida con De Manuel. Y es que a él, pues le sobra quererte, fíjate cómo son las cosas.

Pues aquí seguimos tranquilamente en Radio Lea. Ahí estaba de Manuel con su nueva canción y en los próximos minutos de Kai con Rebujitos y Perdido. Que tama y verdadero, y además esa lágrima que cayó en la arena que recuerdas con sabor de gracia.

Nos vamos acercando a las 5 de la tarde, en este día que compartimos en este miércoles, es 8 de julio, y llega enseguida lo último para ellos, para los chicos de Raya Real. Enseguida resurge ese Fénix a través de su música.

Seguimos volando juntos, seguimos disfrutando de la música española y recuerda además que en nuestra web, aparte de poder descargar el podcast de tus programas favoritos, te puedes enterar de todo lo que está pasando con esos artistas que tanto te gustan, los de Radio Le, claro, radiole.com.

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Ay, cómo nos gusta, de verdad que sí, este nuevo tema para él, para Raúl El Valilla. Ay, Maya, enseguida escuchamos a Rosario. Yo te puedo contar que hoy hay duendes aquí en el estudio de Radio Le. De verdad, qué cosas pasan, ¿eh? Madre mía.

0: ahora que no me mira nadie, me he colado aquí entre canción y canción en Radio Olé solo para decirte que nos vemos mañana en Café Olé de 7 a 12, menos una en Canarias. Alberto Lezaun, un gusto. Besazo, guapos.
1: Mucho más que el agua y más que el aire.

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11: Pues aquí sigo contigo, por supuesto, con ella también, con Indara.

Bueno, pues ya te lo decía, que pasan muchas cosas en la radio, que de verdad que esta es una tarde en la que, ¿tú sabes cuando todo se vuelve loco y los ordenadores y todas las cosas? Pues eso está pasando, pero aquí yo me quedo contigo, aquí contigo y con Camela.

Pues aquí sigo contigo, tranquilamente, en 11 minutos serán las 6 de la tarde. Y si yo te cuento que esta tarde esto es un peliculón, no sé si me vas a creer, porque vamos, madre mía, qué tarde llevamos. En fin, que llega el barrio para salvarme, como siempre, con su música, con su alegría. Y me voy a quedar contigo, de verdad, pase lo que pase, hasta las 6, tú no te vayas.

Pues así llega el momento de decirte adiós en este día tan intenso y ajetreado. Enseguida llega el Carlos Moreno Minguito, se va a quedar a los mandos de la nave. Y yo me marcho. Un besazo de Gema Castaño. Pasa la vida y pasan muchas cosas, pero nosotros siempre felices en Radio Le, con nuestra alegría, que no nos falte.

cuando son las 6 de la tarde, las 5 en Canarias. Los saludos de Carlos Moreno Minguito. Es un placer nuevamente estar contigo. Veo que es una tarde ajetreada, por lo que parece, pero la vamos a paliar con una música celestial. ¿Cómo está? ¿Cómo está?

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ahí está una gran rumbita de autor que nos ameniza la tarde, la de Josué Rarujo, la que acabas de escuchar en Radio Led. Te quedas con Pastora Soler y Romero San Juan.

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Bueno, pues ya dice Camarón, por el camino yo te entretengo. Claro que sí, Carlos Moreno contigo, 6:40 minutos, estamos en Radio Le. Es tu radio y lo único que tienes que hacer es sintonizarla allá donde estés. Y que te llamen loco, por supuesto, una rumbita fresca que viene a continuación y sé que te va a gustar porque Quique y Manu también están para ti. Buenas tardes.

0: Estamos bien locos.
1: Eso, estamos muy bien aquí. Con Quique y Manu, el dúo andaluz directo al corazón con esta canción, Que me llamen loco. Pues fíjate, no estamos nada locos en Radio Le, porque viene El Arrebato también contigo. Luego Lorenzo Molina y Melody. ¿Quién da más? Nadie más. Solamente tú.

bien sabrás, aquí está el arte del flamenco en Radio Le, pero Radio Le es algo más que música. Es también su página web, por favor, radiole.com. Y vais a encontrar noticias y toda la información habida y por haber, que seguro que te va a interesar. 4 minutos, alcanzamos las 7 de la tarde. Espero que lo lleves bien.

0: las 7 de la tarde y siempre nos acordamos de todo el mundo, al menos lo intentamos. A la gente que está currando, a la gente que está de vacaciones, descansando, pero también la gente que está malita. Los hospitales, que sabemos que nos escucháis. Desde aquí un fuerte abrazo a todos vosotros. Os vais a poner bien, de verdad que sí. Radio Les siempre acompañando con música que, poquito a poco, poco a poco, con calma, podemos seguir adelante. Chambao, disfruta de este aire.
1: Vámonos.

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Bueno, oye, que no me has dicho nada, ya sabes que a través de las ondas se siente absolutamente todo. ¿Sabes que Radio Le, lo digo bien, sí, te acompaña también en verano? No creas que debes hacer las maletas, debes seguir con nosotros, después de heladito y después de muchas cosas. Marta Quintero.

una forma de cantar que contagia, que penetra en lo más profundo del alma. Marta Quintero, desde Sevilla con amor. Bueno, pues nos vamos ahora con Raya Leal, Raya Real y Niña Pastori. 7:22 minutos.

son canciones que las puedes cantar. Ay, qué bonito cómo suena esto, ¿eh? 7:30 de la tarde. Venga, nos enamoramos por esta música que te acompaña. La popularizó Isabel Pantoja. Pero ahora, ¿sabes quién canta esto? Antonio Cortés.

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14: Vamos con un poquito de ritmo urbano.

8 menos cuarto, el superolé de la semana, el número uno, con todas las letras, Silvia Pantoja con este arrivederci, lerelle, lerelle. Qué bonito, ¿eh? Dale caña al mono, superolé.

muy, pero que muy pegadizas las melodías de Radio Lee. 7:48 minutos. Esta mujer es que lo gorda. Se llama Silvia Pantoja. Pantoja, Silvia Pantoja con nosotros. Te vas a quedar con algo fuerte. No bajamos los decibelios. Camela y Relio.

4 minutos y alcanzamos las 8 de la tarde. ¿Qué tal, familia? ¿Cómo va la cosa? Aquí estamos al pie del cañón, pegaditos al micro. Bueno, pues para hacerte compañía, ¿cómo no? Ya sabes que la vida es así. A veces nos cambian el compás, pero hay que seguir adelante. Y con música como esta, seguro que lo puedes conseguir. Que no le caiga a nadie hoy, ¿eh? Que mientras tengamos una guitarrita, una buena letra en español y música como esta,

Las 8 de la tarde, las 7 en Canarias, una hora perfecta, una hora redonda en el reloj para ir soltando el lastre del día y quedarte muy tranquilo, muy tranquila. Aquí vas a estar en la mejor compañía, ¿verdad? Te lo digo, ¿eh? Que te sentimos allá donde te encuentres, allá donde estés. Bueno, pues eso, que tenemos para ti cosas inolvidables. Por favor, escucha esto.

Para todos los gustos y para todos los colores, la música con más alegría, la de Radiolea, a las 8:15 de la tarde, que no para absolutamente. Aquí tenemos un buen ejemplo, Los Invencibles, de María Artés y Maki.

Pues claro que sí, hombre, claro que sí, hay que luchar a las buenas y a las malas, invencibles. Bueno, ¿qué tenemos aquí? 8:18 minutos y tenemos a Moisés Losada y los Rebujitos. Allá vamos con todas, ¿eh? Muy buenas tardes.

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1: Bueno, ya, pane. De las comparsas buenas de Tarifa.

A base de comparsa chirigota hemos llegado casi casi a las 8:30 de la tarde, 8:27. Oye, ¿te has fijado en la capacidad que tiene una buena melodía para funcionar como, bueno, pues una auténtica máquina del tiempo que te traslada a esa esencia, a ese momento que siempre has querido revivir? Bueno, pues eso lo hace posible también esta radio. Radio Lee.

0: sonrisa es lo más importante. Eso es lo que queremos conservar siempre.
1: Y esa alegría
0: que la manifiestas, ¿eh?, siempre, a lo largo de todo el día. Bueno, pues manténla en este tiempo de radio, ¿eh? 8:30.

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9 menos cuarto, saludos de Carlos Moreno Minguito. Aquí estoy contigo, acompañándote allá donde vayas. Además te vigilo, te siento y te tengo en mi pensamiento, de verdad que sí. Sé que está cayendo una fuerte ahí fuera, mucho calor en toda la península, pero ¿qué le vamos a hacer? Es verano, si es que las cosas son así, hombre. No, no vamos a poner de otra manera, ¿no?

parte de estos chicos desde CAI. Bueno, bueno, que llegan las 9. No, todavía falta un poco. Hasta esa hora te prometo estar aquí. De verdad que sí, ¿eh? Pero ahora vamos con Pastora Soler y con C. Tangana en Radio Le. Sube el volumen.

0: 가죠.
1: Se acaba la hora, claro, aquí ya me tengo que ir, ¿qué le voy a hacer? Oye, siempre se le hace uno corto, de verdad, porque uno lo disfruta esto de la radio, de estar contigo, ¿eh? No es baladí lo que te digo, es verdad. 4 minutos, llegamos a las 9 de la noche, una hora menos en Canarias. Carlos Moreno Minguito que te dice bye bye. Aquí estamos en Radiolé, disfrutando de momentos inolvidables como este que viene. ¿No te acuerdas de ese año 1991 cuando Seguridad Social triunfaba con Chiquilla? Pues ahora sabes quién va a venir a cantar. Ni más ni menos que Los Chunguitos en Radiolé. Te lo voy a dejar para que lo disfrutes, ¿vale? Y te dejo en Inmejorable Compañía. Esther Morales te acompañará hasta las 12.

Hola, hola, ¿cómo estás? 9 en punto, las 8 en Canarias. Un beso enorme para Carlos Moreno, otro también para ti. Mi nombre es Esther Morales y vengo a compartir contigo las próximas horas. Horas que vamos a completar con un montón de canciones. No te haces una idea de cómo traigo el bolso. Vamos a por ello.

Dicen que la vida es bastante más sencilla de lo que hacemos de ella, pero ¿sabes qué? Que a veces no nos damos cuenta y nos metemos en cada embolado, que es una cosa tremenda. Sino que le pregunten a Alberto Toral. Llega con Sheila Jiménez, dueña de tu vida.

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1: Y en una era en la que uno sale corriendo a la primera de cambio, es casi un acto de rebeldía que llegue alguien y te diga que se va a quedar. Me quedo, se llama lo último para nuestra Nia de la Rubia, toda una declaración de intenciones. Así suena esto.

A mí me pasa como a nuestra Anía de la Rubia, que si es contigo yo, me quedo. Así que aquí me tienes para el rato. Seguimos después de escuchar este temazo que nos regalaba y vamos a por María Carrasco, una mujer de otro planeta. También escuchamos Ahí estás tú con Chambao y a Fraterita con Manuel Cortés.

Son las 9:30 de la noche y hasta ahora la cena por delante. Algo ligerito, igual de ligerita que es esta canción. Una canción que entra así como suavita, pero lo hace para quedarse. Frederita Emanuel Cortés.

es que la vida es así, tal cual, como viene a contarnos, a cantarnos nuestra querida Mesaya. Y es que hay veces en las que, según con qué persona estemos tratando, ya sabemos cómo va a terminar determinada situación. ¿No te parece? Ya nos conocemos.

Casi, casi las 10 menos cuarto y hasta la radio le llega un artista que tiene mucho y muy bueno por ofrecer. De momento, mucho amor le sobra quererte.

La voz la ponía nuestro amigo De Manuel. Me sobra quererte, es su propuesta para Radio Lee estos días. Oye, muchas cosas que vienen con este artista, así que quédate bien con su nombre. Y ahora vamos a por Decay, que vienen con uno de esos temas que conoces y que vas a cantar conmigo. También escuchamos a Melody.

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Me gusta mandar un besazo enorme y poner una canción a todos aquellos que se encuentran trabajando o que acaban de terminar de trabajar, por ejemplo, los amigos del comercio. La canción es esta, a ver qué os parece.

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Y me parece que llega el momento de disfrutar de una de esas canciones que todo el mundo conoce. Tanto es así que han decidido versionarla nuestros amigos de Raya Real Fénix.

Y qué bonito es encontrar tu verdad en otra persona, como ha hecho nuestro Raúl El Valilla en Maya. Ay, Maya se llama Lo Último para Él. Y ahora, ¿qué te parece si disfrutamos de Lubricant, que llega con un clásico soldadito marinero también, India Martínez?

Parece que son las 10:30 de la noche. A mí me gustaría saber en qué andas. Quizá estás trabajando, porque acabas de iniciar turno en el trabajo, o andas de vacaciones. A lo mejor nos escuchas en un chiringuito. Si es así, buenas noches a todos los que te acompañan. Un besazo y una canción. Vamos a por esta fruta fresca, la versión Pitingo.

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Hablo del barrio. Esto es peliculón.

Así de bonito suena lo nuevo para El Celu. Después de algún tiempo en silencio que nos ha tenido sin música nueva, vuelve a la carga y lo hace con Verdad de Esperar, sin perder ni un ápice de su esencia. Una canción que escuchaste aquí en Radio Le antes que en ningún otro sitio. Y ahora, María Jiménez con 19 días y 500 noches. 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

Son las 11 en punto de la noche, las 10 para ti que estás en Canarias. No sabes tú lo que me gusta a mí esta canción, me gusta muy mucho. Como todas las que van a sonar, tengo que reconocerlo durante esta próxima hora. Si es que venía con la selección pensada para que disfrutes y hacerlo en tu compañía.

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Nunca te he olvidado, así se llama lo último, lo más reciente para nuestros amigos Ángeles y Diony, para nuestros chicos de Camela. Una canción de esas que nos motiva, pero de verdad yo creo que todos nos parecemos mucho al final y que todos en algún momento nos hemos imaginado esa situación de la que vienen a cantarnos los chicos de Camela. Vamos a ver si te ha pasado a ti también.

Y a veces dejamos que el miedo tome el control y las cosas se nos van de las manos, sino que le pregunten a nuestro amigo Josué Rarujo, que viene a dejarte claro una cosa: ya no somos niños.

Si es que dicen por ahí que pensamos demasiado y a veces toda la razón. Además, nunca nos ponemos en nada positivo. Tenemos que hacer el ejercicio mental de intentar cortar y pasar a otro pensamiento, porque esto va a acabar con nosotros. Y ahora, después de Josué Rarujo, David Bisbal.

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Son ya las 11:30 de la noche y hasta ahora me gustaría recordarte que queremos ir contigo allá donde vayas. Que te vas a la playa. 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En concreto, en la aplicación del móvil. Gratuita y va fenómeno. Así no te tienes que preocupar por la frecuencia. Siempre contigo. Llega La Flaca.

0: Y ahora muchísima atención porque llega un artista con un talento tremendo, con una voz de esas que nos araña por dentro. Llega Marta Quintero, la hemos visto crecer, evolucionar. Es más, hemos crecido al mismo tiempo. Esto es Imagino.
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0: Te imagino con nuestra Marta Quintero y ahora en nada tu otra bonita con un tema de Ray Heredia, Alegría de Vivir. También escuchamos Las Cosas Pequeñitas de Nolasco y La Bien Pagada con Joana Jiménez. Y con ellos me voy a ir despidiendo de ti, decirte que como siempre nos encontramos de nuevo mañana. Sé muy feliz, un beso.
1: Esto es para todos los que saben que a vivir se aprende viviendo, que la vida es dedicarse a vivir.

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